0: Es la hora 18:09 minutos.
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0: Es la hora 18:29 minutos.
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0: Es la hora 18:30 minutos.
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0: Es la hora 18:55 minutos.
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2: Un trabajo, nada más. Bendito sea el trabajo que enaltece al obrero. Orgulloso soy proletario, trabajo por dinero. Antes de que el astro brille, me apresto a mi labor. Herramientas en la mano, una Browning y una Colt. Llego puntual a mi faena, a la hora acordada. Para mí, la hora buena. Para el otro, la marcada. Mi trabajo es impecable. Invisible es mi huella. Mas aunque salga triunfante, la invidente allá me espera. Me llaman el desalmado en cada titular. ¿Pero quién es más asesino? ¿El que mata o el que manda matar?
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0: Es la hora 19 en punto.
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0: Es la hora 19:30 minutos.
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0: Es la hora 19:31 minutos.
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1: Cajita de música. Siempre quise una cajita de música para mis joyas, aunque no tengo una sola, quizá para guardar recuerdos. ¡Qué infantil! Si mi cajita está acá, en mi caja torácica, y lleva mucho guardado, contiene lágrimas, risas, amor, desamor y hasta odio. Y la bailarina que baila a su alrededor soy yo. Esta mujer hecha de hormonas, de piel, de sensaciones, de deseos. Llora de vez en cuando, por lo general sonríe. Algunos dicen que es muy enojona, pero realmente esta bailarina solamente gira y gira en este mundo de vivos muertos que toman un corazón como cajita musical, que plastifican la vida y piensan que viven de vez en cuando, tan de vez en cuando que se detienen a contemplar. ¿A la cajita o a la bailarina? ¿Quién sabe? Lo cierto es que no hay cajita más hermosa y bailarina tan adecuada. Hola, soy Wendy del Cid y con todo cariño les envío un fuerte y fraternal saludo. Espero se sientan identificados con mis letras. Gracias.
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0: Es la hora 19:50 minutos.
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2: Tal como soy. Desperté recorriendo mil caminos, pero cada camino, cada vereda, subían y bajaban, mostrándome en ocasiones el paraíso y en muchas más el purgatorio. En instantes fui feliz, otros más lloré. En ocasiones entregué todo mi ser y en muchas más el egoísmo tomó posesión de mí. Construí un mundo de mentiras y me ahogué en mis verdades. Nadé hacia lo imposible, volé hacia mis sueños, mas sucumbí a mi realidad. Tejí cada anhelo con hilo invisible, saboreé el amor y eructé dolor. Amé sin límites, me enamoré una y mil veces. La desilusión fue mi compañera, la risa fue mi escudo y el valor para conocerme salió de mis entrañas. De igual manera me he traicionado tantas veces como las estrellas en el infinito. Y aquí estoy, con ganas de volver a intentar, de vivir, de amar y, ¿por qué no?, de volver a llorar. Pero sin cambiar nada, pues lo vivido es mi orgullo, seguiré siendo tal como soy.
3: Hola, soy Wendy del Cid y con todo cariño les envío un fuerte y fraternal saludo. Espero se sientan identificados con mis letras. Gracias.
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0: Es la hora 20 en punto.
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0: Es la hora 20, un minuto.
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0: Es la hora 20:08.
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1: Cuando he tratado de alcanzarte, la distancia entre nosotros acrecenta y se hace abrumadora. Cuando trato de alejarme, mis pasos irremediablemente me llevan a seguir tus huellas, a recorrer los caminos por donde has transitado, a estar atento en las estaciones, buscando tu rostro en cada rostro y tu calor en cada efímero regazo de quienes transitan por estos caminos, pero nunca se quedan ni lo harán. Hola, mi nombre es David Galicia Ardón, así me pueden encontrar en redes sociales, y envío un fraterno saludo a todas las personas que nos están escuchando y a quienes viven y disfrutan la poesía.
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2: Es la hora 20, 25 minutos.
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0: Es la hora 20:43 minutos.
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2: Señora del Mecenas, solemne, centenaria, vacía, mercenaria. Así se yergue la elegante señora del Mecenas, entre la noble morada y el portal de las ventas. Imponente su fachada, inocente su mirada, afligida su historia por oscuros pasajes, decorados sus muros con disgustados lienzos, repletos sus rincones de dolientes recuerdos. La figura de un poder engendrado por las malas, símbolo de destrucción y dominio de otro credo, estandarte del triunfo del conquistador usurero, ruina del fracaso de un dios embustero.
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1: Conjuremos la condena patriarcal de parir con dolor, la maldición bíblica que nos culpabiliza por el pecado original. Evidenciemos a los dioses de todos los Olimpos que han construido cielos, purgatorios e infiernos a su medida. Tradiciones a su conveniencia, costumbres irracionales, nociones del bien y el mal para beneficio de unos pocos mortales, que expropian y enajenan cuerpos y sueños, cuerpos y vidas, cuerpos y mentes. Abjuremos de los miles de libros que desde tiempos inmemoriales repiten una y otra vez que las mujeres somos inferiores, contra la evidencia que revela una y otra vez que sin nosotras la vida no es posible, que nuestro ADN es imprescindible. Repudiemos toda pretensión machista de explicar la marcha de la historia como una sucesión de actos heroicos que en realidad exaltan la necrofilia, violencia, muerte y despojo, violencia, muerte y abuso, violencia, muerte y más muerte. Develemos la intriga patriarcal que nos ha privado de los placeres, que ha usurpado nuestras creaciones, que ha arrebatado nuestros saberes, que ha saqueado nuestras arcas, que se ha apoderado de nuestra palabra, que ha robado con alevosía y ventaja nuestra historia y nuestra memoria. Exorcicemos a los demonios misóginos, cuyo oficio es tendernos trampas, lanzarnos maleficios, hacernos perder la cordura, con brebajes que nos adormecen la conciencia y el espíritu de lucha, que nos hacen malgastar nuestras energías y poderes. Convoquemos a este ritual de limpia universal, a las sabias ancestras, a las madres y abuelas, a las brujas y curanderas, a las comadronas y hierberas, a las científicas y maestras, a las sacerdotisas de todos los tiempos que han descifrado los ciclos de la luna, los misterios de la vida y de la inefable muerte. Confabulemos para desterrar el miedo, para derribar los muros y borrar las fronteras que nos enfrentan y separan. Conspiremos para transformar con ternura, para construir sin violencia, para recibir con alegría a cada nueva vida, a cada criatura que nos redime como humanidad. Mi nombre es Ana Silvia Monzón, soy feminista, socióloga, comunicadora y también escribo poesía. Gracias por este espacio para compartir, para contactarnos, para encontrarnos y para tener esta posibilidad de compartir la palabra, ese enorme legado de nuestras ancestras.
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0: Es la hora 21 en punto.
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0: Es la hora 21:05.
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0: Es la hora 21:26.
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1: Sonido del agua, poco a poco me duermo entre tu arrullo. Tanca, en cada marzo hay algo en mí que florece formando versos. Tus ojos, si me vieran, tal vez lo notarían. Hola, mi nombre es David Galicia Ardón, así me pueden encontrar en redes sociales y envío un fraterno saludo a todas las personas que nos están escuchando y a quienes viven y disfrutan la poesía.
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0: Es la hora 21:44 minutos.
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0: Es la hora 22 en punto.
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0: Es la hora 22, 2 minutos.
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13: Mis amigas, y esta parte termina con Kill My Mother.
14: 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Y tal vez tu auto chocó la otra mañana y recién extrañarás a tu pequeño perro el día.

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1: Muñequita de porcelana. Y comienza este texto con una incógnita. Cabe la pregunta, ¿en qué consiste ser niña? O en otras circunstancias, lo difícil que es ser niña. Si juegas a la pelota, si saltas como loca, corres, gritas y otras veces te tragas las lágrimas de dolor porque caíste y no quieres parecer débil, ¿ya no aparenta ser niña? Ya te juzgan. ¡Ay, esta machorra! ¿Por qué le suman debilidad o llaman a las feminas el sexo débil? ¿Quién inventó esta etiqueta y nos la ha hecho creer? No se trata de ser fuerte, ni de agredir, ni de llorar o no. Solo somos seres humanos, que dolemos con alguna pena, que de nuestras entrañas sale el coraje si es necesario, que al parir un hijo no solo escapamos a morir de dolor, sino tocamos el cielo, dando vida, dando amor. Esas etiquetas que marcan de por vida, ¡ya! ¡Desechémoslas! Si tan rico que es jugar con los varones, darte a trompadas en ocasiones, llorar cuando no podemos con algo y reír a carcajadas por estar felices, vestir como queramos, al equivocarnos, aceptarlo y echar pa'lante, sin complacer a nadie, siendo humanas, no el sexo débil, sino aquellas que cuando necesitan ayuda, la pidan, y si podemos darla, obsequiar en desborde, no viendo al hombre como enemigo, sino tal cual, a la par, como el humano imperfecto que se equivoca. Dejemos de criar varones abusadores y muñequitas indefensas, con el seudónimo de princesas, si para cuando se necesita el coraje, se quedan en una relación fallida. No avanzan por cuidar la casa, cuidando hijos, nietos, para que no crezcan con traumas. Y pobre de aquella que se rebela y sale de la etiqueta de la sociedad. Esa no es más que una puta queriendo soñar. ¡Atrevida! Ve y lava los platos. Ve y haz el aseo. Ve y cuida tu casa. Ve y viste con recato. Que para soñar, hacer y coger, para eso están los machos. Muñequita de porcelana, a ti que te tachan de débil, ve y atrévete a dar batalla. Ve y derrota tus mismas miserias, aquellas que te han hecho creer y te has condenado a vivir. Ve y

0: vuelve al vientre y desde ahí mana la vida, esa que te enseñó que desde el inicio no eres el sexo débil, porque ahora estás aquí. Hincha ovarios y atrévete a vivir, sin estereotipos, sin lástimas, sin tabús. Cree, transfórmate y sé mujer. Hola, soy Wendy del Cid y con todo cariño les envío un fuerte y fraternal saludo. Espero se sientan identificados con mis letras. Gracias.
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0: Es la hora 22, 21 minutos.
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1: Momentos. Buscando entre mis escombros encontré tantos recuerdos, creyéndolos olvidados. Disfruté verlos de nuevo y robaron mi sonrisa. Por momentos los ojos se aguaron con tristeza, pero ya no con dolor. Y eso que es parte de mi pasado, hoy en día me tiene de pie. Ahora comprendo que valió la pena bajar esas tantas libras por días de no comer. Que la almohada fue tantas veces mi cómplice y confesora. Me escuchó sin juzgar. Acogió mi pecado y acarició mi cabello, logrando adormecer mi inquietud. Que las noches hincada de rodillas, llorando de incertidumbre y sin fuerza, me hicieron más humana. Y aunque no todo es perfecto, el sol sale todas las mañanas, con ese brillo, con ese calor, quemando y dejando correr el sudor por mi frente, permitió que su luz me hiciera sentir viva. Sin quitarle supremacía a la luna, con esa oscuridad que atrapa, siendo ella tan bella, tan mística, acompañada de pequeños cometas de luz que a mi parecer son diminutos, pero a la vez son tan grandes, cuando han secado mis lágrimas. Escucharon musitando mi dolor en plena noche, con el viento rozando mis mejillas, y viendo mi cuerpo semidesnudo, no me juzgaron, solo me acogieron en mi dolor. De cómo esas estrellas fugaces se llevaron mis deseos consigo, alimentando mi esperanza. Solo me resta decir que la vida ha sido perfecta. Entre las respuestas que se me han dado y los silencios que me han acompañado, han convertido mi monotonía en recuerdos, en experiencias que ahora me tienen viva, atenta y más humana. Hola, soy Wendy del Cid y con todo cariño les envío un fuerte y fraternal saludo. Espero se sientan identificados con mis letras. Gracias.
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0: Es la hora 22:42 minutos.
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0: Es la hora 22:59 minutos.
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1: Es la hora 23 en punto.
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1: Es la hora 23, un minuto.
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0: Es la hora 23:12.
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0: Es la hora 23:39 minutos.
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2: Un trabajo, nada más. Bendito sea el trabajo que enaltece al obrero. Orgulloso soy proletario, trabajo por dinero. Antes de que el astro brille, me apresto a mi labor. Herramientas en la mano, una Browning y una Colt. Llego puntual a mi faena, a la hora acordada. Para mí, la hora buena. Para el otro, la marcada. Mi trabajo es impecable. Invisible es mi huella. Mas aunque salga triunfante, la invidente allá me espera. Me llaman el desalmado en cada titular. ¿Pero quién es más asesino? ¿El que mata o el que manda matar?
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0: Es la hora cero, en punto.
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0: La humedad 100%.
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0: La temperatura, 16 grados, 9 décimas.
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2: Viento que te llevas todas las cosas. Viento que te llevas todas las cosas. Sopla en mis palabras tristes. Sopla en mi trémula voz. Y hazla llegar al lugar donde ella se encuentra. Al sitio remoto donde sus ojos se posan y sus manos se encuentran con tu apacible toque. Llévate mi voz y en tus susurros llévale los sueños que me quedan, las esperanzas que fenecen.
3: Hola, mi nombre es David Galicia Ardón, así me pueden encontrar en redes sociales y envío

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Yo no sé si es injusticia. Solo quise comparar lo que ocurre en cualquier parte, cualquier pueblo o gran ciudad. ¿De qué sirve acumular bienes, joyas y riquezas si al final en una caja tan solo podrás llevarte unas cuantas flores que en 3 días estarán igual de muertas? ¿Te has puesto alguna vez a pensar cómo será tu funeral? ¿Qué personas llegarán a la vela de tu cuerpo? Si aún tienes la dicha, no faltará la mujer que te llevó en su vientre, tampoco la que te dijo: te acepto tal y como eres, sin importar lo que tienes. Habrá más de algún amigo que expresará en su discurso palabras aduladoras que serán muy aplaudidas. La hipocresía también se hará presente en aquellos que en voz muy baja llegan a emitir sus prejuicios. Fingirán estar dolidos por el adiós a un amigo y besarán como Judas a tu esposa y a tus hijos. Por eso, mi consejo es: preocúpate de hacer el bien. No desperdicies tu vida en falsas ideologías. Sé feliz. Es tu única responsabilidad en esta vida. Agradece a Dios por cada día y por el aire que respiras. Alimenta tu alma de amor, que es el único equipaje permitido para este viaje sin retorno que también emprenderás algún día. Procura que cuando se emita el último latido de tu corazón, el final sea muy distinto y no como el de esta canción. Las almas del purgatorio.

0: La humedad 100%. Es la hora 0:26 minutos.
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0: La temperatura, 16 grados, 9 décimas.
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0: Es la hora 0:36 minutos.
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0: La humedad 100%. Es la hora 0:48.
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0: dos horas después de amanecer. 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

0: La temperatura, 16 grados, 9 décimas.
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0: Es la hora 0:57 minutos.
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0: Es la hora 1 en punto.
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Sigan ahí, sigan ahí. Sigan ahí. Yo necesito que una chica que suba para aquí conmigo. Pero no puede ser tímida. She gotta dance. You ready? You gonna go up? You gonna dance? Va a bailar tú. ¿Quién que lo va a hacer? You gonna do it? Okay. Oh, espérate, pero... Okay, las dos suban. Una competition right now. Both of you, come on. Oh, shit, what's going on? Pero sube. Son demasiado tímida. Okay, now you gotta show them what you got. Okay, show me what you got.

McCain, de parte de McCain, de corazón. Un shout out a LMP también en the building. Negrito. Me tienen sudando aquí.

0: La temperatura, 16 grados, 9 décimas. Es la hora 1, 23 minutos.
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0: La humedad 100%. Es la hora 1:36.
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0: La temperatura, 16 grados, 9 décimas.
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0: Es la hora 1:46.
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0: La humedad 100%. Es la hora 1:56 minutos.
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0: Es la hora 2 en punto.
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0: La humedad 100%. Es la hora 2:10.
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6: Es la hora 2:19. La temperatura 16 grados, 9 décimas.

0: La humedad 100%. Es la hora 2:27 minutos.
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1: Conjuremos la condena patriarcal de parir con dolor, la maldición bíblica que nos culpabiliza por el pecado original. Evidenciemos a los dioses de todos los Olimpos que han construido cielos, purgatorios e infiernos a su medida. Tradiciones a su conveniencia, costumbres irracionales, nociones del bien y el mal para beneficio de unos pocos mortales, que expropian y enajenan cuerpos y sueños, cuerpos y vidas, cuerpos y mentes. Abjuremos de los miles de libros que desde tiempos inmemoriales repiten una y otra vez que las mujeres somos inferiores, contra la evidencia que revela una y otra vez que sin nosotras la vida no es posible, que nuestro ADN es imprescindible. Repudiemos toda pretensión machista de explicar la marcha de la historia como una sucesión de actos heroicos que en realidad exaltan la necrofilia, violencia, muerte y despojo, violencia, muerte y abuso, violencia, muerte y más muerte. Develemos la intriga patriarcal que nos ha privado de los placeres, que ha usurpado nuestras creaciones, que ha arrebatado nuestros saberes, que ha saqueado nuestras arcas, que se ha apoderado de nuestra palabra, que ha robado con alevosía y ventaja nuestra historia y nuestra memoria. Exorcicemos a los demonios misóginos, cuyo oficio es tendernos trampas, lanzarnos maleficios, hacernos perder la cordura, con brebajes que nos adormecen la conciencia y el espíritu de lucha, que nos hacen malgastar nuestras energías y poderes. Convoquemos a este ritual de limpia universal, a las sabias ancestras, a las madres y abuelas, a las brujas y curanderas, a las comadronas y hierberas, a las científicas y maestras, a las sacerdotisas de todos los tiempos que han descifrado los ciclos de la luna, los misterios de la vida y de la inefable muerte. Confabulemos para desterrar el miedo, para derribar los muros y borrar las fronteras que nos enfrentan y separan. Conspiremos para transformar con ternura, para construir sin violencia, para recibir con alegría a cada nueva vida, a cada criatura que nos redime como humanidad. Mi nombre es Ana Silvia Monzón, soy feminista, socióloga, comunicadora y también escribo poesía. Gracias por este espacio para compartir, para contactarnos, para encontrarnos y para tener esta posibilidad de compartir la palabra, ese enorme legado de nuestras ancestras.
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3: Es la hora 2:39. La temperatura, 16 grados, 9 décimas.
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0: La humedad 100%. Es la hora 2:47 minutos.
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1: A mí me gustan los gatos negros, el número 13, las giraluna que no siempre se levantan al alba, que odian el tiempo moderno y siguen su propio ritmo vital. La gente que no deja para después una conversación apasionante, que viven como si no existieran las agendas ni los horarios. Las ovejas negras, las brujas de todos los colores, las pócimas amorosas, las amistades largas y el chocolate espeso. Decirte quiero, nombrar en femenino para llevar la contraria a la real. Soñar porque no cuesta, memoriar porque molesta a quienes usurpan el poder. Develar el patriarcado y a sus hijos, el racismo y el clasismo, arrogantes y violentos, necrófilos los tres. Pero no hay humanidad que aguante, y aunque sea en otra era, otro mundo se construirá. A mí me gusta la risa franca, la mirada directa, la palabra clara, la sororidad cotidiana, el abrazo amoroso, los gestos generosos, la lealtad a toda prueba, los principios que no se venden, la dignidad intacta, un día sí y otro también. A mí me gusta ver amaneceres, pero más hablar con la luna, seguir la espiral del tiempo, recoger caracolas y llenarlas de voces que se multiplican, cuando unos oídos atentos se detienen a escuchar. Caminar sin rumbo, explorar atajos, ser perseverante, desafiar la autoridad, sobre todo la que se impone a golpes, sin razones, solo porque lo dice un papel, respaldado con la firma de impresentables que se ocultan tras las sombras de la impunidad. A mí me gusta la conspiración en colectivo, con sus sinsabores y desencantos, porque es anuncio de continuidad, y por eso me gusta convocar a las ancestras, escribir su historia para que no se olvide que sus huellas tejieron nuestro presente y avizoran nuestro futuro. Mi nombre es Ana Silvia Monzón, soy feminista, socióloga, comunicadora y también escribo poesía. Gracias por este espacio para compartir, para contactarnos, para encontrarnos y para tener esta posibilidad de compartir la palabra, ese enorme legado de nuestras ancestras.
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3: Es la hora 2:59. La temperatura, 16 grados, 9 décimas.
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0: Es la hora 3 en punto.
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0: La humedad 100%. Es la hora 3:05.
1: Frente a mí, el rojo púrpura de las trinitarias. 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Un licor dulce destila en la garganta. 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
2: El siguiente poema

0: inglés o alemán.
1: Shirishitem chikop, cantos de pájaros.
0: Clis, clis, clis, clis, clis, clis, clis, clis, clis, clis. Choc, choc, choc, choc. Tsunun, tsunun, tsunun, tsunun.
1: Bokboris, bokboris, bokboris, bokboris.
0: Whiz, wheel, whiz, wheel, whiz, wheel, whiz, wheel, whiz, wheel, whiz, wheel, whiz, wheel, whiz, wheel.
1: Tulul, tulul, tulul. Tulul,
0: kurupup, kurupup, kurupup, kurupup.
1: Tuk tuk, tuk tuk, tuk tuk, tuk tuk.
0: Shar shar shar shar shar shar shar.
1: Tukur, tukur, tukur, tukur.
0: Kup, kup, kup, kup.
1: Sakor, sakor, sakor, sakor, sakor.
0: Chik, chik, chik, chik.
1: Tukumush, tukumush, tukumush, tukumush.
0: Koptum, koptum, koptum, koptum. Isperpak, isperpak, isperpak, isperpak. Tsikin, tsikin, tsikin.
1: Kuku, kuku, kuku, kuku.
0: Chuit, chuit, chuit. Tli, tli, tli, tli, tli, tli, tli, tli.
1: Chair, chair, chair, chair.
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1: Char, char, char, char.
0: Pajuit. Pajuit, pajuit, pajuit.
1: Ut, ut, ut, ut, ut.
0: Tsukulik, tsukulik, tsukulik, tsukulik.
1: Chuerchik, chuerchik, chuerchik, chuerchik, chuerchik.
0: Pashuch, pashuch, pashuch, pashuch.
1: Hoj, hoj, hoj, hoj, hoj.
0: Bueno, este es cantos de pájaros. Los que hablan quiché saben que son nombres de pájaros. Yo creo que vale la pena decirles que en lengua maya quiché los nombres de los pájaros los tomamos de su canto, de modo que nombrar a un pájaro es cantar con él.
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3: Es la hora 3, 17 minutos. La temperatura 16 grados, 9 décimas.
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0: La humedad 100%. Es la hora 3:25 minutos.
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1: Señora del Mecenas, solemne, centenaria, vacía, mercenaria. Así se yergue la elegante señora del Mecenas, entre la noble morada y el portal de las ventas. Imponente su fachada, inocente su mirada, afligida su historia por oscuros pasajes, decorados sus muros con disgustados lienzos, repletos sus rincones de dolientes recuerdos. La figura de un poder engendrado por las malas, símbolo de destrucción y dominio de otro credo, estandarte del triunfo del conquistador usurero, ruina del fracaso de un dios embustero.
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3: Es la hora 3:34. La temperatura, 16 grados, 9 décimas.
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0: la humedad 100%. Es la hora 3:42 minutos.
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Hay mujeres que lo viven y lo esconden, y que sufren en silencio porque nadie les responde. ¿Y quién lo iba a decir que lo que tanto quería terminaría algún día arrancándole la vida? Y a pesar del ruido de los golpes y los gritos, saldría de nuevo suelto por falta de testigos. Y prometen y aseguran que no volverá a pasar. Pero ¿cuánto han mentido? ¿Hasta cuándo mentirán?

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1: Es la hora 3:50 minutos. La temperatura, 16 grados, 9 décimas.
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0: Es la hora 4 en punto.
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1: Un trabajo, nada más. Bendito sea el trabajo que enaltece al obrero. Orgulloso soy proletario, trabajo por dinero. Antes de que el astro brille, me apresto a mi labor. Herramientas en la mano, una Browning y una Colt. Llego puntual a mi faena, a la hora acordada. Para mí, la hora buena. Para el otro, la marcada. Mi trabajo es impecable. Invisible es mi huella. Mas aunque salga triunfante, la invidente allá me espera. Me llaman el desalmado en cada titular. ¿Pero quién es más asesino? ¿El que mata o el que manda matar?
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3: Es la hora 4, 10 minutos.
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2: Es la hora 4, 19 minutos.
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0: La humedad 100%.
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1: Es la hora 4:33 minutos.
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1: Es la hora 4:37 minutos.
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1: Es la hora 4:47 minutos.
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1: Es la hora 4:51.
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7: Es la hora 4:59.
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1: Es la hora 5 en punto.
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1: Es la hora 5, 1 minuto.
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1: Es la hora 5, 10 minutos.
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0: Hola, mi nombre es David Galicia Ardón, así me pueden encontrar en redes sociales y envío un fraterno saludo a todas las personas que nos están escuchando y a quienes viven y disfrutan la poesía.
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2: Es la hora 5:15.
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1: Cajita de música. Siempre quise una cajita de música para mis joyas, aunque no tengo una sola, quizá para guardar recuerdos. ¡Qué infantil! Si mi cajita está acá, en mi caja torácica, y lleva mucho guardado, contiene lágrimas, risas, amor, desamor y hasta odio. Y la bailarina que baila a su alrededor soy yo. Esta mujer hecha de hormonas, de piel, de sensaciones, de deseos. Llora de vez en cuando, por lo general sonríe. Algunos dicen que es muy enojona, pero realmente esta bailarina solamente gira y gira en este mundo de vivos muertos que toman un corazón como cajita musical, que plastifican la vida y piensan que viven de vez en cuando, tan de vez en cuando que se detienen a contemplar. ¿A la cajita o a la bailarina? ¿Quién sabe? Lo cierto es que no hay cajita más hermosa y bailarina tan adecuada. Hola, soy Wendy del Cid y con todo cariño les envío un fuerte y fraternal saludo. Espero se sientan identificados con mis letras. Gracias.
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3: Es la hora 5:25 minutos.
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1: Es la hora 5, 33 minutos.
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8: Es la hora 5:42 minutos.
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1: Es la hora 5:49 minutos.
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1: Es la hora 5:57.
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0: Es la hora 6 en punto.
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1: Momentos. Buscando entre mis escombros encontré tantos recuerdos, creyéndolos olvidados. Disfruté verlos de nuevo y robaron mi sonrisa. Por momentos los ojos se aguaron con tristeza, pero ya no con dolor. Y eso que es parte de mi pasado, hoy en día me tiene de pie. Ahora comprendo que valió la pena bajar esas tantas libras por días de no comer. Que la almohada fue tantas veces mi cómplice y confesora. Me escuchó sin juzgar. Acogió mi pecado y acarició mi cabello, logrando adormecer mi inquietud. Que las noches hincada de rodillas, llorando de incertidumbre y sin fuerza, me hicieron más humana. Y aunque no todo es perfecto, el sol sale todas las mañanas, con ese brillo, con ese calor, quemando y dejando correr el sudor por mi frente, permitió que su luz me hiciera sentir viva. Sin quitarle supremacía a la luna, con esa oscuridad que atrapa, siendo ella tan bella, tan mística, acompañada de pequeños cometas de luz que a mi parecer son diminutos, pero a la vez son tan grandes, cuando han secado mis lágrimas. Escucharon musitando mi dolor en plena noche, con el viento rozando mis mejillas, y viendo mi cuerpo semidesnudo, no me juzgaron, solo me acogieron en mi dolor. De cómo esas estrellas fugaces se llevaron mis deseos consigo, alimentando mi esperanza. Solo me resta decir que la vida ha sido perfecta. Entre las respuestas que se me han dado y los silencios que me han acompañado, han convertido mi monotonía en recuerdos, en experiencias que ahora me tienen viva, atenta y más humana.
2: Hola, soy Wendy del Cid y con todo cariño les envío un fuerte y fraternal saludo. Espero se sientan identificados con mis letras. Gracias.
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0: Es la hora 6:21 minutos.
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2: Muñequita de porcelana. Y comienza este texto con una incógnita. Cabe la pregunta, ¿en qué consiste ser niña? O en otras circunstancias, lo difícil que es ser niña. Si juegas a la pelota, si saltas como loca, corres, gritas y otras veces te tragas las lágrimas de dolor porque caíste y no quieres parecer débil, ¿ya no aparentas ser niña? Ya te juzgan. ¡Ay, esta machorra! ¿Por qué le suman debilidad o llaman a las feminas el sexo débil? ¿Quién inventó esta etiqueta y nos la ha hecho creer? No se trata de ser fuerte, ni de agredir, ni de llorar o no. Solo somos seres humanos, que dolemos con alguna pena, que de nuestras entrañas sale el coraje si es necesario, que al parir un hijo no solo escapamos a morir de dolor, sino tocamos el cielo, dando vida, dando amor. Esas etiquetas que marcan de por vida, ¡ya! ¡Desechémoslas! Si tan rico que es jugar con los varones, darte a trompadas en ocasiones, llorar cuando no podemos con algo y reír a carcajadas por estar felices. Vestir como queramos, al equivocarnos, aceptarlo y echar pa'lante, sin complacer a nadie, siendo humanas, no el sexo débil, sino aquellas que cuando necesitan ayuda, la pidan, y si podemos darla, obsequiar en desborde, no viendo al hombre como enemigo, sino tal cual, a la par, como el humano imperfecto que se equivoca. Dejemos de criar varones abusadores y muñequitas indefensas, con el seudónimo de princesas, si para cuando se necesita el coraje, se quedan en una relación fallida, no avanzan por cuidar la casa, cuidando hijos, nietos, para que no crezcan con traumas. Y pobre de aquella que se rebela y sale de la etiqueta de la sociedad. Esa no es más que una puta queriendo soñar. ¡Atrevida! Ve y lava los platos. Ve y haz el aseo. Ve y cuida tu casa. Ve y viste con recato. Que para soñar, hacer y coger, para eso están los machos. Muñequita de porcelana, a ti que te tachan de débil, ve y atrévete a dar batalla. Ve y derrota tus mismas miserias, aquellas que te han hecho creer y te has condenado a vivir. Ve y vuelve al vientre y desde ahí mana la vida, esa que te enseñó que desde el inicio no eres el sexo débil, porque ahora estás aquí. Hincha ovarios y atrévete a vivir. Sin estereotipos, sin lástimas, sin tabús, cree, transfórmate y sé mujer. Hola, soy Wendy del Cid y con todo cariño les envío un fuerte y fraternal saludo. Espero se sientan identificados con mis letras. Gracias.
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0: Soy inteligente. Soy independiente.
1: Soy valiosa.
2: Soy una mujer con mucho amor.
3: Soy triunfadora.
4: Soy identidad.
5: Soy soñadora.

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1: El siguiente poema, esto tiene una característica particular. Está hecho en lengua maya quiché. No se puede traducir. Lo he leído en muchos países del mundo con personas que hablan otros idiomas y lo han comprendido. Esta es una ventaja, es un lenguaje universal. El poema se titula Cantos de pájaros. Es lo que yo llamo onomatopoesía. No se puede traducir, pero sí se puede sentir, independientemente del idioma que hable, hable quiché, hable mam, chuj, chuturil, español, francés, inglés o alemán. Shirishitem chikop, cantos de pájaros. Clis, clis, clis, clis, clis, clis, clis, clis, clis, clis, choc, choc, choc, choc, sonun, sonun, sonun, sonun, bokborish, bokborish, bokborish, bokborish, whiz, whiz, whiz, whiz, whiz, whiz, whiz, 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tukur, tukur, tukur, kup, kup, kup, kup. Sakor, sakor, sakor, sakor, sakor, chik, chik, chik, chik, tukumush, tukumush, tukumush, tukumush, koptum, koptum, koptum, koptum. Isperpak, isperpak, isperpak, isperpak, tsikin, tsikin, tsikin. Cucú, cucú, cucú, cucú, chuit, chuit, chuit, tli, tli, tli, tli, tli, tli, tli, tli, chair, chair, chair, chair, si, si, si, si, si, si, si, si, si, si, si, si, si, si, si, si, si, char, char, char, char, pajuit. Pajuit, pajuit, pajuit, ut, ut, ut, ut, ut, tsukulik, tsukulik, tsukulik, tsukulik, chuek chik, chuek chik, chuek chik, chuek chik, chuek chik, pashuch, pashuch, pashuch, pashuch, hoj, hoj, hoj, hoj, hoj. Bueno. Este es Cantos de Pájaros. Los que hablan quiché saben que son nombres de pájaros. Yo creo que vale la pena decirles que en lengua maya quiché los nombres de los pájaros los tomamos de su canto, de modo que nombrar a un pájaro es cantar con él.
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0: Es la hora 6:44 minutos.
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1: 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De vez en cuando camino al revés. 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

0: Es la hora 7 en punto.
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0: Es la hora 7:04.
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0: Es la hora 7:19 minutos.
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2: Sentimos por última vez. Sentimos por última vez la tierna humedad de los labios y vimos nuestros alientos entrelazados, esfumándose con las últimas palabras que intercambiamos. Recorrimos con nuestras yemas los humedecidos senderos de nuestra carne para que la memoria del cuerpo retenga lo que la memoria del corazón ha dispuesto a olvidar. Tus dedos estarán entre mis dedos, mis labios permanecerán en tu boca y nuestros nombres escaparán de vez en cuando como polizones entre los melancólicos suspiros que se elevan furtivos con la complicidad de la noche. Hola, mi nombre es David Galicia Ardón, así me pueden encontrar en redes sociales y envío un fraterno saludo a todas las personas que nos están escuchando y a quienes viven y disfrutan la poesía.
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0: Es la hora 7:30 minutos.
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0: Es la hora 7:38 minutos.
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1: Código Violeta. En los albores del tiempo, cuando solo existían los sonidos de la naturaleza, nuestras madres inventaron el lenguaje. Poblaron de palabras el mundo, nombraron los amaneceres con sus puestas de luna y los atardeceres con sus exiguos soles. Bautizaron con nombres inéditos a las plantas, los animales, los ríos y lagunas, el mar y las montañas, las playas y desiertos, los nacimientos de agua, el fuego que calienta e ilumina, el viento que todo lo despeina. Crearon rituales sagrados, acompañados de rezo y canto. Reconocieron la gama de emociones humanas y las nombraron todas, desde el primer llanto, la ira, la risa, la tristeza y la alegría, la angustia, la nostalgia, el dolor y los placeres. Desde las sílabas primigenias nos heredaron las lenguas maternas que perviven, con sus claves para dar sentido a la existencia, la bienvenida a cada nuevo ser y la despedida a cada espíritu que viaja al infinito. Con sus códigos de magia nos descubren mundos asombrosos. Con su imaginación infinita nos han contado historias durante mil y una noches, habitadas por seres fantásticos que vuelan en alfombras para alejar los miedos. Nos han arrullado con sus cantos inmemoriales. Pero los patriarcas, que desaparecen todo lo que tocan, nos expropiaron del idioma, legado de las sabias ancestrales. Inventaron los canónicos, reglas y normas que invisibilizan a las mujeres, que aprisionan el habla femenina. Ellas deben sentirse agradecidas, dicen los usurpadores del lenguaje, porque en el universal masculino están incluidas. Como no hay opresión que dure eternamente, las mujeres están recuperando su fuerza creadora y están renombrando el entorno con su palabra violeta. Mi nombre es Ana Silvia Monzón, soy feminista, socióloga, comunicadora y también escribo poesía. Gracias por este espacio para compartir, para contactarnos, para encontrarnos y para tener esta posibilidad de compartir la palabra, ese enorme legado de nuestras ancestras.
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0: Es la hora 7:59 minutos.
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0: Es la hora 8 en punto.
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0: Es la hora 8:09.
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2: Conjuremos la condena patriarcal de parir con dolor, la maldición bíblica que nos culpabiliza por el pecado original. Evidenciemos a los dioses de todos los Olimpos que han construido cielos, purgatorios e infiernos a su medida. Tradiciones a su conveniencia, costumbres irracionales, nociones del bien y el mal para beneficio de unos pocos mortales, que expropian y enajenan cuerpos y sueños, cuerpos y vidas, cuerpos y mentes. Abjuremos de los miles de libros que desde tiempos inmemoriales repiten una y otra vez que las mujeres somos inferiores, contra la evidencia que revela una y otra vez que sin nosotras la vida no es posible, que nuestro ADN es imprescindible. Repudiemos toda pretensión machista de explicar la marcha de la historia como una sucesión de actos heroicos que en realidad exaltan la necrofilia, violencia, muerte y despojo, violencia, muerte y abuso, violencia, muerte y más muerte. Develemos la intriga patriarcal que nos ha privado de los placeres, que ha usurpado nuestras creaciones, que ha arrebatado nuestros saberes, que ha saqueado nuestras arcas, que se ha apoderado de nuestra palabra, que ha robado con alevosía y ventaja nuestra historia y nuestra memoria. Exorcicemos a los demonios misóginos cuyo oficio es tendernos trampas, lanzarnos maleficios, hacernos perder la cordura, con brebajes que nos adormecen la conciencia y el espíritu de lucha, que nos hacen malgastar nuestras energías y poderes. Convoquemos a este ritual de limpia universal, a las sabias ancestras, a las madres y abuelas, a las brujas y curanderas, a las comadronas y hierberas, a las científicas y maestras, a las sacerdotisas de todos los tiempos que han descifrado los ciclos de la luna, los misterios de la vida y de la inefable muerte. Confabulemos para desterrar el miedo, para derribar los muros y borrar las fronteras que nos enfrentan y separan. Conspiremos para transformar con ternura, para construir sin violencia, para recibir con alegría a cada nueva vida, a cada criatura que nos redime como humanidad. Mi nombre es Ana Silvia Monzón, soy feminista, socióloga, comunicadora y también escribo poesía. Gracias por este espacio para compartir, para contactarnos, para encontrarnos y para tener esta posibilidad de compartir la palabra, ese enorme legado de nuestras ancestras.
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1: Sonido del agua, poco a poco me duermo entre tu arrullo. Tanca, en cada marzo hay algo en mí que florece formando versos. Tus ojos, si me vieran, tal vez lo notarían. Hola, mi nombre es David Galicia Ardón, así me pueden encontrar en redes sociales y envío un fraterno saludo a todas las personas que nos están escuchando y a quienes viven y disfrutan la poesía.
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3: Es la hora 8:21.
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0: Es la hora 8:30 minutos.
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0: Es la hora 8:30 minutos.
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0: La temperatura, 16 grados, 9 décimas.
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0: Es la hora 8:38 minutos.
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0: Es la hora 8:45 minutos.
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0: La temperatura, 16 grados, 9 décimas.
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2: A mí me gustan Los Gatos Negros, el número 13, las giraluna que no siempre se levantan al alba, que odian el tiempo moderno y siguen su propio ritmo vital. La gente que no deja para después una conversación apasionante, que viven como si no existieran las agendas ni los horarios. Las ovejas negras, las brujas de todos los colores, las pócimas amorosas, las amistades largas y el chocolate espeso. Decirte quiero, nombrar en femenino para llevar la contraria a la real. Soñar porque no cuesta, memoriar porque molesta a quienes usurpan el poder. Develar el patriarcado y a sus hijos, el racismo y el clasismo, arrogantes y violentos, necrófilos los tres. Pero no hay humanidad que aguante, y aunque sea en otra era, otro mundo se construirá. A mí me gusta la risa franca, la mirada directa, la palabra clara, la sororidad cotidiana, el abrazo amoroso, los gestos generosos, la lealtad a toda prueba, los principios que no se venden, la dignidad intacta, un día sí y otro también. A mí me gusta ver amaneceres, pero más hablar con la luna, seguir la espiral del tiempo, recoger caracolas y llenarlas de voces que se multiplican, cuando unos oídos atentos se detienen a escuchar. Caminar sin rumbo, explorar atajos, ser perseverante, desafiar la autoridad, sobre todo la que se impone a golpes, sin razones, solo porque lo dice un papel, respaldado con la firma de impresentables que se ocultan tras las sombras de la impunidad. A mí me gusta la conspiración en colectivo, con sus sinsabores y desencantos, porque es anuncio de continuidad, y por eso me gusta convocar a las ancestras, escribir su historia para que no se olvide que sus huellas tejieron nuestro presente y avizoran nuestro futuro. Mi nombre es Ana Silvia Monzón, soy feminista, socióloga, comunicadora y también escribo poesía. Gracias por este espacio para compartir, para contactarnos, para encontrarnos y para tener esta posibilidad de compartir la palabra, ese enorme legado de nuestras ancestras.
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4: Es la hora 8:57 minutos.
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0: Es la hora 9 en punto.
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1: Es la hora 9:05.
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0: La temperatura, 16 grados, 9 décimas.
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3: Es la hora 9:15.
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0: Es la hora 9:23.
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0: La temperatura, 16 grados, 9 décimas.
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1: Es la hora 9:29 minutos.
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0: Es la hora 9:30.
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0: Es la hora 9:35.
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2: Cajita de música. Siempre quise una cajita de música para mis joyas, aunque no tengo una sola. Quizá para guardar recuerdos. ¡Qué infantil! Si mi cajita está acá, en mi caja torácica, y lleva mucho guardado. Contiene lágrimas, risas, amor, desamor y hasta odio. Y la bailarina que baila a su alrededor soy yo. Esta mujer hecha de hormonas, de piel, de sensaciones, de deseos. Llora de vez en cuando, por lo general sonríe. Algunos dicen que es muy enojona, pero realmente esta bailarina solamente gira y gira en este mundo de vivos muertos que toman un corazón como cajita musical, que plastifican la vida y piensan que viven de vez en cuando, tan de vez en cuando que se detienen a contemplar. ¿A la cajita o a la bailarina? ¿Quién sabe? Lo cierto es que no hay cajita más hermosa y bailarina tan adecuada. Hola, soy Wendy del Cid y con todo cariño les envío un fuerte y fraternal saludo. Espero se sientan identificados con mis letras. Gracias.
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0: La temperatura, 16 grados, 9 décimas.
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1: Es la hora 9:44 minutos.
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0: Es la hora 9:52 minutos.
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2: Un trabajo, nada más. Bendito sea el trabajo que enaltece al obrero. Orgulloso soy proletario, trabajo por dinero. Antes de que el astro brille, me apresto a mi labor. Herramientas en la mano, una Browning y una Colt. Llego puntual a mi faena, a la hora acordada. Para mí, la hora buena. Para el otro, la marcada. Mi trabajo es impecable. Invisible es mi huella. Mas aunque salga triunfante, la invidente allá me espera. Me llaman el desalmado en cada titular. ¿Pero quién es más asesino? ¿El que mata o el que manda matar?
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0: La temperatura, 16 grados, 9 décimas.
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0: Es la hora 10 en punto.
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6: Es la hora 10:06.
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6: Es la hora 10, 16 minutos.
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Bueno, la voy a seguir hasta el fin del mundo. 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

0: Es la hora 10:30 minutos.
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0: Es la hora 10:31 minutos.
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1: Momentos. Buscando entre mis escombros encontré tantos recuerdos, creyéndolos olvidados. Disfruté verlos de nuevo y robaron mi sonrisa. Por momentos los ojos se aguaron con tristeza, pero ya no con dolor. Y eso que es parte de mi pasado, hoy en día me tiene de pie. Ahora comprendo que valió la pena bajar esas tantas libras por días de no comer. Que la almohada fue tantas veces mi cómplice confesora. Me escuchó sin juzgar. Acogió mi pecado y acarició mi cabello, logrando adormecer mi inquietud. Que las noches hincada de rodillas, llorando de incertidumbre y sin fuerza, me hicieron más humana. Y aunque no todo es perfecto, el sol sale todas las mañanas, con ese brillo, con ese calor, quemando y dejando correr el sudor por mi frente, permitió que su luz me hiciera sentir viva. Sin quitarle supremacía a la luna, con esa oscuridad que atrapa, siendo ella tan bella, tan mística, acompañada de pequeños cometas de luz que a mi parecer son diminutos, pero a la vez son tan grandes, cuando han secado mis lágrimas. Escucharon musitando mi dolor en plena noche, con el viento rozando mis mejillas, y viendo mi cuerpo semidesnudo, no me juzgaron, solo me acogieron en mi dolor. De cómo esas estrellas fugaces se llevaron mis deseos consigo, alimentando mi esperanza. Solo me resta decir que la vida ha sido perfecta. Entre las respuestas que se me han dado y los silencios que me han acompañado, han convertido mi monotonía en recuerdos, en experiencias que ahora me tienen viva, atenta y más humana. Hola, soy Wendy del Cid y con todo cariño les envío un fuerte y fraternal saludo. Espero se sientan identificados con mis letras. Gracias.
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3: Es la hora 10:41.
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4: Es la hora 10:46.
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6: Es la hora 10:54 minutos.
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8: Es la hora 10:59 minutos.
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8: Es la hora 11 en punto.
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0: comienzan las noticias presentadas por la red de periodistas Mayacat, espacio informativo que le acompaña desde el 15 de noviembre del año 2004. Esta es una producción realizada por las emisoras que integran la Federación Guatemalteca de Escuelas Radiofónicas FEGER. Le acompañamos desde la segunda calle 4-41 de la zona 1, sede de FEGER. Desde la dirección general le acompaña el licenciado Walter Cook, director ejecutivo de esta casa de radio. En este miércoles 8 de julio de 2026 le acompaña desde la conducción Juan Pablo Montenegro Rojas. La producción a cargo de la red de periodistas Mayacat, que le presenta de lunes a viernes de 11 de la mañana a 12 del mediodía las noticias de las comunidades, las denuncias y propuestas para el buen vivir, comunicadas a través de los idiomas maternos y el español, presentada en una hora a través de este espacio de noticias. Le recordamos que puede sintonizarnos en www.fejer.org y por las frecuencias que integran esta casa de radio. Puede hacerlo en una retransmisión a las 2 de la tarde por TGW La Voz de Guatemala 107.3 FM. Vamos con las noticias en este miércoles 8 de julio.
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0: Vamos a conectar con el territorio del pueblo maya Chortí. Nuestros compañeros y compañeras del equipo de comunicación de Radio FM Tierra y Radio Chortí nos presentan el significado de la energía del día.
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3: Sobre la energía Nahual Kej. El Kej es el Nahual de los seis puntos de la vida del universo, que es el corazón del cielo, corazón de la tierra. Son los que marcan también los cuatro puntos cardinales, donde bien nace el sol, donde baja el sol, el agua y el aire. También es el que rige nuestra vida. También el Nahual Kej es el Nahual de nuestra casa, porque son los cuatro pilares que tiene sostenido nuestra casa. Y son los cuatro pilares que nos tiene sostenido a nosotros. El Nahual Kej es el Nahual también de nuestra vida espiritual. Es el Nahual de nuestros dones como guías espirituales. Es el Nahual de todos los guías. Al Nahual Kej podemos pedir para que nos ayude a entender, a comprender nuestra misión. Al Nahual Kej seguramente hay momentos en que siente una energía que lo molesta, pero al Nahual Kej hay que pedir para que ponga ese equilibrio, la energía de las dos manos y de los dos pies. Al Nahual Kej también se puede pedir el amanecer, el atardecer. Depende de las energías lo que marca en la vida. Hay momentos en que sentimos una energía muy fuerte que nos molesta. Pidamos al Nahual Kej para que nos calme esa energía que nos molesta en la vida. También al Nahual Kej podemos pedir cuál es lo de nosotros. No miremos lo que tienen otras personas y lo deseamos y lo queremos tener y lo queremos quitar. Pidamos al Nahual Kej para que Él nos dé lo que es para nosotros, lo que es de nosotros que lo podemos llevar.
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0: comenzamos con las noticias. Usted escucha Mayacat informando desde los territorios a través de Radio La Voz de Colomba, Nahual Estéreo, Tezulutlán Estéreo, Radio Utancaj, Radio Chortí FM Tierra, Balam Estéreo. Estas son las emisoras que integran junto a La Voz de Atitlán las afiliadas a la Federación Guatemalteca de Escuelas Radiofónicas FEGER. Comenzamos con las noticias de este 8 de julio. Es un gusto poder acompañarle en esta transmisión. Vamos a tener información de parte de la Coordinadora Nacional para la Reducción de Desastres con Red, que en esta época de lluvias ha atendido más de 150 emergencias. Los detalles con una de las voceras de esta institución, Valeria Urizar.
9: En la época de lluvias 2026, el sistema Conred ha atendido un total de 678 emergencias a nivel nacional, que han afectado a 13.469 personas. Altavera Paz registra 131 emergencias, Guatemala 89, Quiché 45, Quetzaltenango 44, Chiquimula y San Marcos 40. Se han atendido un total de 155 emergencias por inundación, 154 por caídas de árboles y 106 por fuertes vientos. En las últimas 24 horas se registró una caída de árbol en Quetzaltenango. Es importante que se mantenga informado a través de fuentes oficiales como Conred e Insibume para conocer las condiciones climáticas.
0: Continuamos con más noticias. Nos vamos a conectar con el departamento de Izabal, en donde se registran lluvias. Vamos a conocer cuáles son los efectos en este territorio de Guatemala a través del reporte en el idioma maya quechí que presenta el periodista Salvador Cholón.
10: Continúa la lluvia en Izabal, específicamente en la región de Livingston. Hace más de una semana se ha registrado desbordamiento de ríos. Prácticamente las comunidades se quedan incomunicadas. Por otro caso, los caminos también, a raíz de las constantes lluvias, también se ha ido deteriorando el camino vecinal de Semosh a Guitarras. Desde Izabal, para Mayacat, Salvador Cholomi, informando desde los territorios.
0: Por otra parte, hay sequía en algunos sitios de Guatemala. La lluvia es ausente y se está afectando las cosechas del sector agricultor. Vamos al departamento de Sololá. Nos ubicamos en San Juan La Laguna. Desde este municipio nos informa el periodista Bernardino Alberto Vázquez.
11: Mientras en varias regiones del país se reporta la presencia de lluvia, tal como ha expuesto el compañero Salvador Cholón en Izabal, está lloviendo fuertemente. Sin embargo, en el departamento de Sololá se está viviendo una fuerte sequía desde el pasado mes de junio. Se ha vivido la ausencia o escasez prolongada de precipitaciones. Ya en las presentes fechas se observan las consecuencias en los cultivos. Desde estos días se observa las pérdidas en las cosechas de maíz y otras plantas, el proceso de sequedad en algunos lugares plantados donde son expuestos al sol. Aún no se sabe cuándo caerá la lluvia. En estos momentos continúa la fuerte sequía en el departamento de Sololá. Información que estamos generando desde San Juan de Laguna para FEGER Mayacat, Bernardino Alberto Vázquez informando desde los territorios.
0: Continuamos con más información y ahora nos vamos a conectar con Radio Balam Estéreo, ubicada en Cabricán, Quetzaltenango, emisora afiliada a FEGER. Desde ese punto, el periodista Selvin Pérez nos informa en idiomas MAM y español acerca del proceso de empadronamiento, el cual ha sido dirigido a jóvenes que recientemente cumplen los 18 años. Adelante con su información.
12: 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Carlos Molina, encargado de la sede del Tribunal Supremo Electoral del municipio de Cabricán, nos habla sobre el trabajo que se ha realizado y los métodos que ha empleado el Tribunal Supremo Electoral para que los jóvenes que cumplan 18 años en automático aparezcan en su base de datos en colaboración con el RENAP, Registro Nacional de Personas.
13: Le comentaba anteriormente que hasta la fecha del 25 de marzo de 2023 había un total de empadronados en Cabricán de 14.485. Pensaría yo que después de esto hasta la fecha, unos 1.000 empadronados más se han agregado al listado. Ese sería el dato más o menos aproximado. Desde enero hasta marzo se hicieron jornadas todos los fines de semana desde enero a marzo. Ahora bien, el siguiente año va posiblemente retomemos las jornadas fines de semana, pero este año por el momento las instrucciones son entre semana, pero aquí en el casco urbano. Tenemos el apoyo con RENAP, la forma de empadronamiento es un poquito más fácil porque todas las personas que están cumpliendo 18 años, mayoría de edad, y van a sacar su DPI al RENAP, en automático les solicitan la información para que sean trasladados a nuestra base de datos y poderlos empadronar en ese momento. Entonces ya es mucho más fácil. Ahorita, según las estadísticas que tenemos en el tribunal, de 2022 para atrás, tenemos unos 3.000 personas que no se han empadronado.
12: Informando desde los territorios para el noticiero Mayacat y Bala Misterio, Selvin Pérez.
14: Es la hora 11:15 minutos.
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0: a través de Radio Chuimequená, Radio Comunitaria Esnujolonconov, Radio La Dueña, Cultural y Educativa, Comunitaria Xapsultacá, Comunitaria San Juan y Radio La Petenera, llegamos hasta el lugar donde usted se encuentra. Recuerde que puede visitarnos también en nuestra página web www.fejer.org para ampliar algunas de las notas que se presentan en la emisión de radio. Vamos con más noticias ahora desde el departamento de Sololá. La conexión es con Radio La Voz de Atitlán. La periodista Berta Damián nos informa que la estación de bomberos voluntarios solicita apoyo a la población. ¿De qué se trata? En el idioma maya, tzotzil y español conocemos los detalles.
1: La 45 sia chinga bomberos voluntarios chinga tamet kenhai. Chiquilla cajunca comunicado chica aclaración chira tamet chinga santiatutlán a través de su página oficial y chiquilla cajora ca comunicado. Pansera que chiquicho el canil ca aquí val que chiquicha y durante jabra ca aquí val que chiquita cachunca tamet kenhai el 1 y chica 2 de julio. Habrá comunicado si ataque chinga martes 7 de julio.
2: La ambulancia con placa 1535 tipo microbús se encuentra temporalmente fuera de servicio y no puede realizar traslados a hospitales externos para no dejar desprotegido a la población. Estamos atendiendo las emergencias locales con nuestra unidad tipo pick-up, que es de rescate. Les pedimos su comprensión, ya que este vehículo cuenta con ciertas limitaciones. Un llamado a la colaboración y el respeto para poder recuperar nuestra capacidad de respuesta al 100%. Necesitamos del apoyo, la solidaridad de la población para reparar la unidad 1535 tipo microbús. Cualquier aporte o colaboración será de gran ayuda para ponerlo al servicio lo más pronto posible. Esto es fundamental para que podamos seguir cumpliendo con nuestras labores de manera segura.
1: Informando desde los territorios, para el Noticiero Mayacate y Radio La Voz de Itlán, Berta Damián.
0: Seguimos en Sololá. Ahora nos ubicamos en el municipio de Nahualá. En el idioma del pueblo maya quiché, la periodista Beatriz Huarchaj nos informa acerca de las acciones que realiza el Ministerio de Salud Pública y Asistencia Social. Vamos a tener el informe desde la 93.1 FM, Radio Nahual Estéreo.
3: La licenciada Margarita Huachiak, Rechileja Rechuzuachil, Rechuecatinamit Nahualar, Malcuya Bishik, Lekichak, Tajinka Kipano, Pauecatinamit. A continuación, nuestra nota en Mayacat. Nos encontramos en el municipio de Nahualá con la licenciada Margarita Huachiak del Centro de Atención Permanente CAP. Nos comparta el trabajo que realizan como personal de salud del municipio de Nahualá.
4: En Nahualá tenemos la categoría de centro de salud tipo A. Funcionalmente, pues estamos trabajando como centro de atención permanente. Pues en estos días tenemos varios servicios, ¿verdad?, que brindamos. Nosotros le denominamos cartera de servicios. Bueno, voy a mencionar algunos. El objetivo de nosotros, ¿verdad?, es garantizar una atención integral con pertinencia cultural y equidad de género. Pues ante esto, ¿verdad?, tenemos varias actividades de promoción, prevención de las enfermedades, atención médica general con pertinencia cultural. También tenemos atención prenatal, atención a la puérpera, también del bebé, ¿verdad?, que se le denomina neonato porque está pequeñito y es recién nacido. También tenemos atención psicológica, nutricional, de trabajo social. Brindamos atención a los niños menores de 5 años, atención a adolescentes. En este espacio pues tenemos actividades con grupos de jóvenes que le denominamos espacios amigables, atención también a los adultos mayores, atendemos también familias, las comunidades con los diferentes servicios, ya que a veces las familias requieren del apoyo del personal de salud, sea por una situación, sea por problemas de salud, sea por alguna consejería. Incluso también en la comunidad nosotros trabajamos diferentes actividades, siempre con temas de salud, pero también gestionando actividades relacionadas a proyectos de infraestructura.

0: siempre relacionado con centros comunitarios. En el centro de salud también hay actividades como oferta de métodos de planificación familiar, también procedimientos quirúrgicos menores, le llamamos nosotros, porque pues aquí definitivamente pues no contamos con servicio para realizar cirugía ya grande, sino que solo procedimientos menores, es decir, cuando una persona se corta, entonces se atiende a la persona, ¿verdad?, con alguna sutura así pequeña. También tenemos el servicio de monitoreo de crecimiento, que tiene que ver con talla, peso de los niños, también la desparasitación a niños que llegan en el centro de salud, también en los diferentes centros educativos, desde los 6 años hasta los 14 años. El servicio también de laboratorio clínico que tenemos en el centro de salud, pero el servicio de laboratorio que tenemos tiene que ser indicado por el médico qué es lo que requiere la persona. No es nada más así, ¿verdad? Incluso el servicio de rayos X también tiene que ser por indicación médica. Muchas personas llegan y quieren su radiografía y no es así, porque recordemos también que este equipo trae situaciones, ¿verdad?, que podría también afectar la salud de la persona. Tenemos vigilancia de la calidad del agua para consumo humano. Es una actividad que se realiza mensualmente para tomar muestras de agua en los diferentes sistemas para ver cómo está el agua que estamos consumiendo como seres humanos, cómo se puede controlar la basura. Es un montón de actividades, ¿verdad?, lo que nosotros desarrollamos. Vale la pena mencionar que en el servicio de salud tenemos la emisión de tarjetas de salud, las tarjetas de manipulación de alimentos, licencias sanitarias que pues se utilizan, ¿verdad?, por algún negocio que tenga la persona individual o alguna institución, y la vacunación canina, ¿verdad?, a todos los perros y gatos, que se realiza una vez por año. También realizamos varias actividades, ¿verdad?, en coordinación con otros servicios de salud que tienen resolución mayor que nosotros. Es decir, hacemos referencia desde acá para los hospitales.
1: Desde los territorios, informando Beatriz Huarchaj de Radio Nahual Estéreo 93.1 FM del municipio de Nahualá para la red Mayacat.
2: Continuamos con más noticias. Ahora vamos al departamento de Petén, donde se trabajan acciones para proteger las áreas protegidas. Vamos a tener más información de esto en el idioma del pueblo maya quechí a través de la voz del periodista Pablo Enrique Xolcab.
3: Reli, Consejo Nacional de Áreas Protegidas, CONAP, SECON, FUNDAECO, OAJKIEBLI, DIPRONA, YOGESH, KEBASCHOL, CHIRILBALI, KICHESA, COMUNILSA, JUNKU, SUMKU, YOGESH, KANGELAK, RESH, KOLARISH, LIKICHE, 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patrullajes para proteger la frontera y áreas protegidas. Guardaparques del Consejo Nacional de Áreas Protegidas, CONAP, SECON, FUNDAECO y agentes de DIPRONA mantienen patrullajes conjuntos en el sector oeste de la línea fronteriza entre Guatemala y México como parte de las acciones de vigilancia y protección de las áreas protegidas. De acuerdo con información compartida por el conservacionista Francisco Asturias, los recorridos constantes han contribuido a controlar actividades como la cacería ilegal, la tala clandestina de madera y hasta el momento evitar nuevos asentamientos humanos dentro de la zona protegida. Estas acciones forman parte de los esfuerzos permanentes para resguardar los ecosistemas y la biodiversidad de la región. Para el noticiero intercultural Mayacat, Pablo Enrique Xolcab informando desde los territorios.
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2: Continuamos con más noticias. Usted escucha la Federación Guatemalteca de Escuelas Radiofónicas FEGER con su propuesta informativa Mayacat, informando desde los territorios. Vamos ahora a cubrir el espacio de la Feria Internacional del Libro en Guatemala, la cual comenzó este 8 de julio de 2026. Vamos a tener más detalles de cómo impacta este esfuerzo nacional en otros departamentos del país. Nos amplía la información el periodista Marco Hernández desde Sala de Redacción.
14: La Feria Internacional del Libro en Guatemala, FILGUA, es organizada por la Asociación Gremial de Editores de Guatemala. Su inauguración oficial se llevó a cabo el pasado martes 7 de julio del 2026. La FILGUA nació hace 26 años, en el año 2000. Surgió como parte de una iniciativa impulsada por el Centro Regional para el Fomento del Libro y la Lectura en América Latina. El proyecto promovía grandes ferias de libro en Centroamérica, pero hoy en día solo permanecen las ferias de Panamá, Costa Rica y Guatemala. César Medina Lara, presidente de la Asociación Gremial de Editores, agradeció la inversión estatal que este año el gobierno hizo para que tanto la Filgua como ferias de libros regionales en algunos departamentos del país puedan hacerse posibles.
15: En nombre de la Asociación Gremial de Editores de Guatemala, deseo expresar nuestro sincero agradecimiento al gobierno de Guatemala por el histórico apoyo brindado este año mediante una asignación de 6 millones de quetzales. Gracias a ese respaldo, no solo hacemos posible esta edición de Filgua, sino también 4 ferias regionales de las denominadas Libro al Viento, que van en su cuarta edición en Retaluleu y Chiquimula, la segunda y Cobán, y por primera vez este año en Huehuetenango. También iniciativas culturales impulsadas desde la sociedad civil, como el Festival Tujil en San Pedro, San Catepeques, San Marcos, la Fil Xela en Quetzaltenango, la Fil Mazate en Mazatenango y el Festival Internacional de Poesía de Quetzaltenango, que este año celebra su 21ª edición.
14: Pero también un beneficio que las y los estudiantes de las escuelas del país, es decir, sector público, reciben al acudir a la Filgua. Escuche bien.
15: Gracias a este apoyo, cada estudiante de escuela pública que visite nuestras ferias recibirá gratuitamente un ejemplar de los 30.000 libros editados especialmente para este proyecto. Dependiendo de la región donde se realice la feria, el libro será entregado en español y en uno de los 7 idiomas mayas seleccionados: Cachiquel, Mam, Quiché, Chortí, Cuanjobal, Quechí y Pocomchí.
14: La Filgua 2026 albergará una serie de actividades con autoras y autores centroamericanos.
15: Seremos sede de la 15ª Conferencia Internacional de Literatura Centroamericana, del Encuentro Centroamericano de Literatura Infantil, y recibiremos autores, editores y profesionales del libro de toda la región.
14: Cientos y cientos de actividades diversas tendrán lugar en la Filgua 2026.
15: Durante 13 días, más de 870 actividades culturales, más de 250 actividades para niñas, niños y adolescentes, alrededor de 200 presentaciones de libros, de ellas 170 novedades editoriales. El Festival de la Revista Cuadernos Hispanoamericanos, organizado por la Agencia de la Cooperación Española. La tradicional Noche de los Libros, la Conferencia Internacional de Bibliotecas, el Concurso Nacional de Bibliotecas Públicas, el Concurso Interescolar de Lectura, homenajes de reconocimientos literarios y muchas actividades más que fortalecen el ecosistema del libro y la lectura.
14: La Filgua de Guatemala 2026 tiene 3 ejes principales. El primero, que se homenajea y está dedicada a la defensora de derechos humanos y Premio Nobel de la Paz, mujer maya quiché, Rigoberta Menchutum. El segundo, que el país invitado de honor es Alemania. Y el tercero, que se realiza en conmemoración de los 30 años de la firma de los acuerdos de paz que pusieron fin al conflicto armado interno. La Filgua 2026 se está realizando en el Fórum Majadas, en la ciudad capital de Guatemala, del 7 al 19 de julio del 2026. Para el noticiero Mayacat, Marco Hernández informando desde los territorios.
2: Seguimos conectados con la sala de redacción con el periodista Marco Hernández, quien ahora nos trae mensajes sobre la persona que fue homenajeada. Se trata de la Premio Nobel de la Paz 1992, la doctora Rigoberta Menchutum, y de otras figuras que están presentes en esta Feria Internacional del Libro en Guatemala.
14: El acto inaugural de la Filgua 2026 en Guatemala tuvo lugar en el Fórum Majadas, zona 11 de la ciudad capital, y de ella participaron la Asociación Gremial de Editores de Guatemala, el Premio Nacional de Literatura en Guatemala 2025, el alcalde de la ciudad de Guatemala, la Marimba Concierto Bellas Artes, el Ministerio de Educación, la embajadora designada de la República de Alemania, la Premio Nobel de la Paz Rigoberta Menchutum, el Ministerio de Cultura y Deportes y el Presidente de la República de Guatemala. El siguiente es el mensaje de la Ministra de Educación, Anabela Giraca.
16: Aquí nuestro apoyo total como Ministerio de Educación, para que sean miles de estudiantes que la visiten, La educación tiene como fin formar personas libres y ciudadanas, conceptos atados a la lectura, porque en la lectura también está la construcción del mundo. Deseo el mejor de los bienes para Filgua 2026.
14: Mensaje de la homenajeada Rigoberta Menchutum.
17: Esta fiesta que nos une aquí, que nos invita a la Filgua, que traigamos aquí nuestros hijos, nuestras gentes, que veamos algo curioso, hasta un dibujito de colibrí, seguro que está dibujado de muchas formas en esta Filgua, y hasta la imaginación de lo que conjuntamente hemos construido. Y recibir un homenaje aquí no solo vale un premio Nobel de Paz, no solo vale diplomas y llaves de honor, sino vale todo. Para mí esto es un plus muy importante, que a mí me den pues un abrazo aquí en esta tierra que me vio nacer.
14: Mensaje del ministro de Cultura y Deportes, Luis Méndez Salinas.
18: Un espacio como Filgua ejerce una enorme función en una sociedad como la nuestra. Es probable que le roben horas a todo el trajín del día a día con esos libros. Y creo que la defensa del ocio también es fundamental. No somos máquinas que venimos a trabajar y a sufrir toda la vida. Venimos también a maravillarnos, a pensarnos. Y eso es la cosa maravillosa y generosa que la Filgua propicia.
14: Mensaje del presidente de la República, Bernardo Arévalo de León.
19: Esta es una fiesta que conmemora también 30 años de la firma de los acuerdos de paz, del fin de un enfrentamiento armado interno. Una firma que nos compromete a una construcción cotidiana de la paz, porque la paz no es un destino, la paz es un camino, la paz es un esfuerzo cotidiano que además se nutre de la cultura, se nutre de los libros. Sin más que decir, vámonos a la fiesta. Ahí están esperándonos los libros, las alegrías, las añoranzas.
14: Para el noticiero Mayacat, Marco Hernández informando desde los territorios.
2: Y durante este espacio que invita a la lectura, también se hacen presentes, aparte de escritores y escritoras, personajes que están evaluando la política nacional, como lo es Sandino Asturias, del Centro de Estudios sobre Guatemala, CEG. Nuestra colega, la periodista Carmen Reina, de Radio Urbana, conversó con él acerca de los desafíos que enfrenta el Ministerio Público bajo el mando de Gabriel García Luna, nuevo fiscal que está realizando acciones desde su llegada a este cargo. Vamos a conocer más detalles en el siguiente reporte.
20: Estamos acá con Sandino Asturias, del Centro de Estudios para Guatemala, CEG. Él es experto en seguridad democrática. Estamos acá en Filgua. Vamos a hablar de los cambios que está realizando el fiscal García Luna en el MP.
21: Positivos, totalmente positivos. En primer lugar, romper con una cúpula, con un problema institucional. Había sido cooptado el Ministerio Público para una estructura que se utilizó para perseguir, para la impunidad, para la corrupción, para dejar libres a los corruptos y para la venganza contra los verdaderos operadores de justicia democráticos. Modificar eso significa depuración. Creo que lo que está haciendo el fiscal general, aunque no utilice esa terminología, es una depuración. Y es necesaria la depuración para poder hacer los cambios. O sea, en primer lugar, tiene que crear un grupo de fiscales. Ya hizo la convocatoria abierta a nuevos fiscales. Esto es muy importante para refrescar y no quedarnos en el círculo que creó Consuelo Cuadras. Lo segundo es el cambio de criterios. O sea, los criterios en los cuales se criminalizó eran criterios falsos que utilizó el anterior Ministerio Público para la persecución. Por ejemplo, una opinión de periodistas, columnistas, era acusado de obstrucción a la justicia. Ese criterio ha sido modificado por el Ministerio Público y, por lo tanto, ningún periodista, nadie que emita una opinión puede ser acusado por obstrucción a la justicia. Ese es un cambio de criterio. Segundo criterio, el abuso de la prisión preventiva que estaba padeciendo José Rubén Zamora.
0: Claro.
21: O sea, era muy importante establecer el procedimiento que la prisión preventiva tiene que ser excepcional y solo para determinados casos. No es el caso de José Rubén, por eso se ratifica la situación que José Rubén puede estar en prisión domiciliaria. Ese es un segundo criterio que se ha ido estableciendo como cambio de política. Lo tercero, que también es cómo enfrentar muchas de las fiscalías que fueron creadas para intereses particulares. Una de ellas es la de usurpación. La usurpación es una fiscalía creada por los grupos económicos tradicionales, sobre todo los finqueros, para utilizar el mecanismo penal en contra de toma de tierras. Toda la conflictividad agraria era la herramienta penal. Creemos que fue un gran paso haber destituido al fiscal encargado de esa fiscalía. Quisiéramos que esa fiscalía fuera disuelta. Creemos que no tiene razón de ser en seguridad democrática que una fiscalía sea creada para perseguir campesinos. Los mecanismos para solucionar los problemas agrarios son sociales, son de tierra y son con negociar para encontrar soluciones humanitarias a la conflictividad agraria y no represivas. Entonces creemos que este es uno de los desafíos que tiene. La otra gran medida que puede ser emulada es la disolución de la FESE, una fiscalía que se usó para la persecución política, disuelta, y hacer un sistema de evaluación de la fiscalía para ver dónde se cometieron ilegalidades y responsabilidades penales. Fortalecer una nueva camada de fiscales comprometidos con la independencia judicial y estar, que es su gran objetivo, recuperar la confianza del pueblo. El Ministerio Público está en la calle en cuanto a la credibilidad, por lo tanto, recuperar la credibilidad social requiere fundamentalmente que haga estos cambios.
2: Del 7 al 19 de julio se desarrolla la Feria Internacional del Libro en Guatemala, en la zona 11 de la ciudad capital. Le invitamos a visitar filgua.com para conocer las actividades de esta Feria Internacional del Libro. A continuación, la periodista Carolina Sinay nos trae un resumen de las actividades tanto para niños como para adultos de esta Feria Internacional del Libro. Conectamos nuevamente con Sala de Redacción.
1: Filgua ofrecerá espacios de reflexión sobre memoria histórica, pueblos indígenas y literatura infantil. La Feria Internacional del Libro en Guatemala, Filgua, desarrollará este miércoles 8 una serie de actividades enfocadas en la memoria histórica, los derechos de los pueblos indígenas y la promoción de la lectura para la niñez. Como parte de la agenda, a las 16 horas en la Sala Humberto Acabal se llevará a cabo la presentación La resistencia cachiquel ante la invasión tlaxcalteca y castellana, con la participación de Demetrio Cojtí Cuchil, Pedro Ischú García y Victoria Tubín Sot. La actividad será moderada por Ratxe Rodríguez Guaján y abordará la resistencia de los pueblos originarios desde una perspectiva histórica. Posteriormente, a las 17 horas, en la Sala Miguel Ángel Asturias, será la sede del panel foro Lucha Histórica de las Mujeres Indígenas en Guatemala y su contribución a la paz. Participará la Premio Nobel de la Paz 1992, Rigoberta Menchutum Rosalina Tuyuk Velázquez, Coordinadora General de la Coordinadora Nacional de Viudas de Guatemala, María Morales, Coordinadora General de Mahahuil Quij, y Sandra Catarina Mejía. El espacio analizará el papel de las mujeres indígenas en la construcción de la paz y la defensa de los derechos humanos. La Jornada de Memoria Histórica y Pueblos Indígenas concluye a las 18 horas con el conversatorio Nunca Más. También en la Sala Miguel Ángel Asturias, en este diálogo participará Neris Rodenas, Miriam Pichtún, Otilia Lux de Cotí y Katherine Hernández, quienes compartirán reflexiones sobre la memoria histórica, la justicia y las garantías de no repetición. Asimismo, el narrador Isaías Isai presentará a las 12 del mediodía en la sección de niños Cuentos de una Ratzum, en la sala niños y más tarde a las 15 horas Cuentos en Canasta, en la Carpa Cultural de la Embajada de México. La programación infantil continuará a las 16 horas con cuentos con Kamishibai, a cargo de La Encuentada, y finalizará a las 17 horas con cuentos con Alexis Cuentacuentos, ambos en la Sala Niños. Con estas actividades, Filgo continúa ofreciendo espacios para el diálogo, la promoción de la lectura y la reflexión sobre la memoria, la diversidad cultural y la historia de Guatemala. Para Mayacat, informando desde los territorios, Carolina Sinay.
0: Agenda cultural de Radio Urbana Radicalmente Democrática y Radio Fejer. Miércoles 8 de julio de 2026. Ediciones del Pensativo. Filgua 2026. Presentación del libro Y por brújula un reloj, de Vania Vargas. Ediciones del Pensativo. La autora tiene la audacia de querer entender el tiempo y, a través de la poesía, presentación Ana Cofiño y la autora. Jueves 9 de julio, Forum Majadas, Sala Marilena López, 19 horas. Los alumnos de la Escuela Nacional de Arte Dramático ENAD, Carlos Figueroa Juárez, invitan a la presentación de su obra Melocotones en Almíbar. Funciones en Teatro de Cámara Hugo Carrillo, miércoles 8 de julio, 18 horas, entrada gratuita. Redesag, presentación del libro Semilla de Resistencia, Lisa Gandía, autora del libro, jueves 9 de julio a partir de las 9 a.m., séptima avenida, 945, zona 1, Ciudad de Guatemala. Para el noticiero intercultural Mayacat, Francisco Chávez desde los territorios.
3: Desde la región de las Verapaces, nuestra información. Mayordomía de San Pedrito. Los cofrades Ricardo Chup, Elvira Caal invitaron para su gran fiesta. Se inició con una misa en honor a San Pedrito. Posteriormente lo llevaron a la ermita de Santiago en San Pedro Carchá, Alta Verapaz, Guatemala. Y de allí se inició con la tradicional fiesta llamada Paabang, donde se comparte el recado, que es el tiu. La comida, pues es lo que se reparte a todos los invitados, los cofrades, tanto de Cobán, Carchá, Chamelco, Santa Cruz y de otros lugares. Desde los territorios, informando Ángel Martín Tachiach, en especial para Fejer Mayacat Noticias, La Esfinge y Radio Tezulutlán.
22: Es la hora 11:52 minutos.
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0: Vamos a realizar el último contacto con la red de emisoras que integran la Federación Guatemalteca de Escuelas Radiofónicas FEGER. Vamos a conocer el caso de Radio Comunitaria San Juan. Esta emisora, que es aliada a la Federación, realiza su proyecto de ampliación de cobertura. Vamos a conocer detalles de las acciones que realizan para llegar a otras partes del departamento de Chimaltenango. Sobre esto nos informa la periodista Carolina Sinay.
1: Llegar a las comunidades rurales, donde no hay radios con el enfoque de la emisora, es el principal objetivo de la ampliación de coberturas que se ha trazado la Junta Directiva de la Radio, que transmite su cultura y tradiciones en los idiomas maya, cachiquel y español.
2: Mi nombre es Carlos Val, director de la Radio Comunitaria San Juan, acá en Comalapa. Estamos en nuestro proyecto de la ampliación de cobertura de la radio. Acá vemos la instalación de nuestra torre.
1: Los equipos fueron gestionados por la FEGER para que los programas producidos por personas comprometidas con la comunidad puedan llegar a más oyentes.
2: Y lo que queremos con esto es llegar hacia las comunidades rurales, a los municipios del departamento de Chimaltenango, donde casi que no hay radios como la programación que tiene la Radio Comunitaria San Juan, manifestarse a través de las luchas sociales también que se hacen, ¿verdad? Entonces, nosotros pues hoy con este equipo y con todo lo que ya hemos logrado instalar a través de nuestro proyecto de ampliación de cobertura, pues llegar más hacia las comunidades rurales y hacia los municipios de nuestro departamento de Chimaltenango.
1: Con la instalación de las herramientas tecnológicas, la señal se extenderá a más municipios del departamento de Chimaltenango.
2: Para comentarles que la Radio Comunitaria San Juan ha mantenido sus programas culturales, educativos, con identidad propia con nuestra gente en los idiomas cachiquel y español, donde hombres y mujeres participan para llevar los diferentes programas a los hogares.
1: La entrega fue realizada por Walter Cook, director ejecutivo de la Federación Guatemalteca de Escuelas Radiofónicas FEGER, acción que fue agradecida por las personas que integran el equipo de comunicación de la emisora.
2: Agradecemos bastante a FEGER por su apoyo, que con esto daremos a conocer más, ¿verdad?, sobre nuestros diferentes programas y sobre todo pues el apoyo también resaltamos que ellos nos han dado para seguir adelante como sus aliados también. Gracias, Dios los bendiga, y de esta manera nosotros continuamos con este trabajo de nuestra ampliación de cobertura.
1: Con información de Pablo Montenegro y Martín Peren, informando desde los territorios, Carolina Sinay.
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0: Yo solo es de que le ponga
1: transmitir. ¿Dónde me pongo?
2: Si quieren el inicio, por favor.
1: Muy bien.
0: Yo solo ponle transmitir. Así como en la pausa suenan los
2: spots. Ya, ya. Ajá, mejor.
0: Si gusta, aquí me yo.
1: Ah, va.
2: Entonces, esta sale en simultáneo, voy a decir, en las radios de FEGER.
1: Ok.
2: Y sale en simultáneo en redes sociales.
1: Muy bien.
2: Están enlazadas las páginas de la radio, las páginas de Alianza por la Reforma y la nuestra.
1: Ok. O sea, salen simultáneos, o sea, no puedo decir improperios. No hay edición.
2: No hay edición.

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3: ¿Qué tal, amigas y amigos? Gracias por estar en sintonía de su programa radial
4: Jungnaoj, un programa en coordinación con la Federación Guatemalteca de Escuelas Radiofónicas FEJER. Primero queremos agradecer a nuestras abuelas y nuestros abuelos quienes nos permiten hoy la posibilidad de compartir la palabra y también de hablar temas que en realidad nos deben de interesar a todas y todos y cómo nos involucramos también en estos temas de país. También agradecer a cada una de las emisoras quienes hacen posible que esta programación llegue a sus hogares. Recordarles que puede escucharnos a través de todas las emisoras quienes integran FEJER a través de la aplicación para sistemas Android. Usted encuentra como Radio FEJER y en todo el mundo a través del www.fejer.org/radio-en-línea. Vamos a iniciar este programa y con mucho gusto voy a estar acompañándoles. Soy Ángela Cook.
5: Hola, buenos días a todas las personas que nos están escuchando el día de hoy. Mi nombre es Jocelyn Valdés y estaremos en este programa del Jungnaoj para hablar de diversos temas. También mencionar que tenemos como invitada en este día a Andrea Rabanales de la Roca, quien es directora de Red Villos Guatemala, integrante de Alianza por las Reformas. Bienvenida.
6: Gracias, muchas gracias por la invitación.
4: Y bueno, ustedes notaron que en nuestras redes sociales nosotras hicimos la pregunta de cómo se construye la democracia en este país y creo que hay pilares fundamentales y la participación ciudadana es una de ellas. En ese sentido, hoy nos convoca Andrea. Muchas gracias por aceptar también nuestra invitación y también gracias a la coordinación de Alianzas por las Reformas por tener la posibilidad también de aperturar estos diálogos y que estas conversaciones lleguen a otras audiencias, en específico a las mujeres, los hombres quienes nos escuchan en los diversos territorios. Vamos a empezar un poco hablando acerca de sí la democracia, pero también creo que cuando todas pensamos en democracia, muchas personas pensamos únicamente en el día de las elecciones, que eso es parte fundamental de hablar de la democracia y es algo que nos corresponde a todas y todos, pero ¿qué es? Creo que también es importante entender que la democracia va mucho más allá que solo votar. Entonces, ¿qué les podemos decir a todas estas personas? ¿Qué entendemos más por democracia o dónde hacemos democracia desde nuestras diferentes participaciones?
6: Sí, yo creo que eso es re importante, que empecemos a romper esa idea que democracia la ejercemos cada 4 años cuando vamos a votar y que necesariamente ejercer democracia o hacer política también está netamente vinculado a un partido político y una elección cada 4 años. Nosotras tenemos que entender también que hacer democracia, hacer política, hablar de lo público es construir en colectivo, es armar y planificar también las decisiones de cómo queremos que lo público, que lo colectivo, que lo social se maneje y se transforme. Entonces, primero, eso creo que es uno de los pilares importantísimos para

0: entender la relevancia de la participación ciudadana, del activismo, de hablar y alzar la voz, es romper esa primera idea de democracia es igual a voto, sí es una parte muy importante, pero no es todo.
1: También quisiéramos saber qué es lo que realiza Bichos Guatemala.
0: Bichos es una organización que está se fundó originalmente en Washington, lo fundó una persona que es Claudia Escobar Mejía, que ella fue una magistrada que tuvo que salir al exilio hace varios años por persecución y criminalización en su momento, y ella quería hacer esta conexión entre Guatemala y Washington y tratar de resaltar cómo los sistemas de justicia y el debilitamiento de los sistemas de justicia afectaba la democracia, el Estado de Derecho y las condiciones de vida digna. Entonces, luego ya empezamos a tener presencia aquí en Guatemala y mucho de lo que hacemos es justamente promover que los sistemas de justicia sean más transparentes, que estén conformados por personas íntegras. También hacemos un poco de formación ciudadana y posicionamiento de mujeres en puestos de liderazgo y de toma de decisión, entendiendo también que las mujeres tenemos una perspectiva y algo muy importante que aportar y que lastimosamente por nuestra sociedad, la discriminación estructural nos ha dejado a las mujeres en un espacio secundario en estos elementos tan importantes de la cosa pública.
1: Muchas gracias, Andrea. Bueno, yo creo que también el hablar de democracia, depende del contexto en donde estemos, va a tener un significado diferente. Pero en países como Guatemala, en donde la democracia también tiene mucha deslegitimación la palabra como tal, porque se ha hablado que no incluye a los pueblos, que es una democracia que se construye a partir de esferas que probablemente no son las nuestras. Pero desde lo que ustedes han trabajado, ¿qué papel juega el sistema de justicia independiente para lograr garantizar una democracia real, una democracia más representativa?
0: Es muy importante el sistema de justicia porque recordémonos que es, digamos, ese bastión último, esa protección última. Cuando todo lo demás nos falla, cuando nos fallan las instituciones públicas, cuando nos falla nuestra autoridad local, cuando nos falla el alcalde, cuando fallan nuestras relaciones con nuestros vecinos, en nuestras comunidades, cuando algo se rompe de ese orden de nuestras interacciones, el último pasito dentro de la forma que se entiende el Estado, el poder, son las instituciones del sistema de justicia, son los tribunales. Y entonces, si ese último paso para garantizar la armonía social falla porque está cooptado, porque solo funciona para unos, porque es un sistema de justicia también que no me representa y que como no me representa, no logra atender mis necesidades con pertinencia étnica, cultural, a tiempo, entonces la última protección del Estado nos falla, se rompe. Y entonces eso provoca más desequilibrio, más conflicto social. Entonces, las instituciones de justicia, el sistema de justicia, que ese árbitro de los conflictos, de las disputas, sea un árbitro ecuánime, sea un árbitro con empatía y que entienda, es la clave también para sostener el Estado de Derecho, para sostener la armonía y la paz dentro de una comunidad y dentro de un país.
2: Bueno, a mí me surge una duda y es saber, a veces uno piensa que la participación ciudadana es únicamente votar, que es donde más nos podemos integrar en el tema de participación. Pero, ¿qué otras formas de participación ciudadana existen para las personas?
0: Yo creo que es muy importante cuando vemos más allá del simple ejercicio de votar, de acudir. O sea, ese monitoreo constante de las personas que ejercen poder, de las personas que ejercen poder público, eso es una participación muy importante. Ese alzar la voz para denunciar cuando algo no está funcionando correctamente, o esa también participación en organizaciones de sociedad civil de distintas causas. Digamos, no necesariamente tiene que ser algo relacionado directamente con sistemas de justicia, sino con la causa que te mueva, con lo que sea importante para ti. Niñez, adolescencia, mujeres, el medio ambiente, sistemas de justicia. O sea, cualquier espacio en el que uno pueda participar y proyectar condiciones mejores de vida para lo colectivo, ahí se ejerce democracia, ahí se trabaja en lo público y esa es una forma en la que la ciudadanía forma parte y construye. Claro, es hermoso cuando la ciudadanía logra articularse y ojalá hubieran como partidos políticos donde se vieran reflejados y dijeran, yo aquí me encuentro, yo aquí soy parte, este partido me sirve, me funciona y me responde. Pero no siempre es así y eso no nos tiene que desanimar a de cualquier manera seguir involucrándonos en la cosa pública, seguir participando y seguir ejerciendo también esa auditoría, exigiendo a quienes sí ejercen formalmente este poder que nos respondan, que nos atiendan porque es lo que merecemos.
2: Bueno, me parece bien importante eso, pero quisiera también detenerme a unas preguntas que están llegando de parte de la audiencia. Voy a leer la comunicación que nos envía Teresa Tiur de Alta Verapaz. Y ella nos escribe que siempre escuchamos que la democracia está en riesgo, pero ¿cómo se nota eso en la vida diaria en una comunidad?
0: Qué pregunta, excelente pregunta, pero me parece muy valioso cuando nosotros empezamos a ver, porque digamos es un paso largo, leemos tal vez en la noticia, bueno, la democracia está en riesgo, pero ¿cómo te toca ese riesgo de la democracia a la puerta de tu casa? ¿Cuándo lo empezás a sentir? Primero, cuando las instituciones te empiezan a no responder, ese es un signo de una democracia, de un Estado de Derecho débil. Cuando tú vas a tu autoridad local y no te responde, cuando tú vas a un juzgado a plantear un asunto y se tarda 3-4 años en que te resuelva, cuando tú también ves poco a poco que tenés miedo de expresar tus opiniones, cuando tú ves que algún periodista o que alguna persona que cubre, por ejemplo, temas de medio ambiente se tiene que ir al exilio o se tiene que callar porque lo empiezan a perseguir, cuando tú empiezas a ver que esa esfera de tus libertades, de tu derecho, se empieza a recortar y te empiezan a encerrar, cuando te das cuenta que capaz que no puedes decir muy fuerte lo que pensás, lo que sentís, lo que criticás, porque tenés miedo de qué te pueda pasar a ti, a tu familia, que vas a perder el trabajo, que vas a amanecer muerta, que vas a tener que salir del país. Cuando se te va cortando eso, ahí es como, uy, pongamos atención porque esto nos está pasando. Digamos, en El Salvador, ¿cuánta gente no salió al exilio cuando la democracia empezó a fallar, digamos? Y empezaron a irse y a irse y a irse. Entonces ves eso, cuando perdés tu capacidad de alzar la voz sobre las causas que te importan, eso es una forma en que se te toca a la puerta que estamos en un Estado que está viviendo una crisis de institucionalidad, una crisis de democracia.
2: ¿Cree usted que también en Guatemala hace falta de la participación ciudadana o qué método deberían de tomar en todo caso los grupos o el gobierno para que también haya una participación sin estar del lado de alguien?
0: Claro, yo creo que aquí es bien importante, digamos, no caer en que, o sea, que la participación a veces se entiende nada más como, bueno, contémosles un plan que ya está armado. Aquí les traemos una propuesta y esto es lo que hay y ustedes respalden. Eso realmente, la participación no se tiene que limitar como al levanto la mano sí o no, de acuerdo con algo que ya está planteado, con algo que ya está creado, sino la verdadera participación ciudadana es una creación horizontal, es algo que se hace de base, es algo que se trabaja en colectivo y que se piensa en colectivo. Entonces creo que la labor de quienes realmente están convencidas y convencidos de la participación ciudadana es ejercer esa labor de facilitar los espacios para que se construya como todos iguales. Todos iguales, claramente cada quien va a tener una perspectiva o un interés distinto, pero eso es lo hermoso y lo lindo de la democracia, tratar de encontrar esos puntos en común, ese hasta dónde puedo ceder sin comprometerme. Y eso es una participación ciudadana saludable, una democracia, hay un concepto que se llama democracia deliberativa, donde genuinamente tú tenés que exponer tus razones, convencer, donde se platica, donde no se impone vertical y no se aprueba lo que ya te viene dado, sino se construye horizontal a base de diálogo.
2: Eso me parece, estoy un poco el sentido de estos programas también es
3: quizás reflexionar de qué tan importante es que nosotras participemos. De pronto sentimos que lo que hacemos en nuestras comunidades, en nuestras aldeas, no tiene impacto, pero en la vida real, en la vida cotidiana, pues eso sí tiene un impacto, porque ya lo hablábamos en un anterior programa, que también el hecho de que nosotras estemos vigilantes hacia la justicia es importante, porque nosotras de esa forma podemos también darle seguimiento a lo que está pasando en nuestro país. Pero también hay algo que nos surge, y es que si existen mecanismos específicos para la participación ciudadana que pueden influir más allá de las tomas de decisiones. Nos preguntan eso, si hay algunos mecanismos que se pueden recomendar para la participación ciudadana y que eso sí puede influir directamente en la toma de decisiones.
0: Bueno, aquí digamos, si nosotros pensamos, digamos, en el diseño estatal, ¿qué es el mecanismo de participación ciudadana que el diseño del Estado pensó? Son los consejos de desarrollo, digamos. Ahí es como la vía oficial en la que en teoría se debería de captar la participación ciudadana y trasladar a lo público para que impacten la toma de decisiones. Lastimosamente vemos que este mecanismo no siempre resulta ser eficiente. Entonces, no hay una receta como concreta de este es el camino en el que si participamos

0: mí, pero que sí tengamos un sentido y una búsqueda de la justicia común para que podamos así en colectivo, con más presión, agrupadas, acuerpadas, vamos a hacer llegar nuestras necesidades de una mejor forma.
1: Creo que el ejemplo de lo que nos está diciendo sería como Alianza de las Reformas, ¿no?
0: Claro.
1: Que está unida a otras organizaciones con el mismo fin del tema de justicia, de democracia y participación. También quisiera saber, en un mundo imaginario, ¿cómo sería para usted la democracia en sí? ¿Cómo podríamos mantenerla y cómo podría haber una participación más estable?
0: Mira, aquí me voy a poner muy ñoña porque hay algo que me gusta que no lo dije yo, sino lo dijo alguien más, se llama Rawls, el que lo dice, que es una, digamos, teoría de la justicia y que él nos pone a que nos imaginemos, es un experimento, es de ahí que tenemos que viajar y experimentar. Como si no supiéramos dónde nos toca caer en la vida, digamos. Entonces vamos, nosotras vamos a entrar a un cuarto con un montón de gente más. Y no sabemos si nos toca ser el más multimillonario del mundo, un señor blanco europeo riquísimo, o si nos toca ser una chiquita de un lugar urbano precarizado. No sabemos. Cada quien nos va a tocar lo que sea y no sabemos. Y entonces vamos a entrar a este lugar y vamos a ponernos de acuerdo cuáles son las reglas del juego, cómo va a funcionar. Entonces, este autor que nos habla de la teoría de la justicia y cómo debería ser, digamos, lo justo, él dice que los seres humanos, si no supiéramos dónde vamos a caer en la vida, sería muy difícil que nos fuéramos a los extremos, digamos. Sería muy difícil que dijéramos, no, aquí nos vamos a lo loco y no importa que no haya salario mínimo, no importa, porque nos quedaría el miedo. Y si a mí me toca en la vida ser la chiquita de hasta abajo, entonces él dice que lo que haríamos los seres humanos luego de hablar, luego de conversar, luego de ponernos de acuerdo, es encontrar un balance en donde nadie tenga todo y acapare todo y entonces alguien se quede sin nada, sin nada, y donde también como que puedan fluir mejor las cosas. Este proceso se logra a través de ponernos de acuerdo en un ejercicio de plática, de convencer, en donde digamos cómo encontramos ese justo medio en donde cada quien encuentre su lugar y en donde factores aleatorios, digamos como dónde naces, cuál es tu etnia, cuál es tu género, si sos mujer o sos hombre, o dónde naciste, si naciste en un centro urbano, un centro rural, no tengan que determinar si tú te puedes desarrollar plenamente en la vida, sino que las condiciones del mundo estén dadas para que independientemente de dónde tú estés, puedas desarrollar con plenitud y ejercer con plenitud tus derechos y tus libertades. Obviamente esto es como una ficción, es algo súper teórico, pero creo que es algo que también en una escala mucho más realista se puede lograr en procesos de democracia deliberativa, donde conversamos y donde logramos tener empatía también sobre quién es el otro que tenemos enfrente o la otra que tenemos enfrente.
2: A mí me gustó mucho también una reflexión que hizo alguien de Centinelas justo en uno de estos programas, y es que creo que desde esta teoría, desde la teoría del cristianismo, o sea, en cualquiera de las teorías que nosotras escuchemos, el tema de la justicia prevalece mucho, y el ver a la otra, el otro como compañero, no solamente como estadística, como nos ven nuestros países, y me gustó esto que hiciste también, porque desde esta teoría también se busca un equilibrio. Mayra Rodríguez de Centinelas también nos hablaba eso, que desde las religiones también se buscan la justicia, el equilibrio para que todas vivamos bien. Bueno, yo antes de continuar también tengo otras preguntas que las voy a ir haciendo a lo largo, y esta dice, pregunta para la invitada, ¿de verdad la participación ciudadana cambia algo o las decisiones ya están tomadas desde arriba?
0: Bueno, mira, yo creo que sí. A ver, primero yo les invito a que hagamos una reflexión, ahí quienes están escuchando en este momento, para que pensés alguien que marcó tu vida. O sea, yo siempre digo, pensemos en una mujer que marcó nuestra vida y que nos inspira y que nos mueve a hacer lo que hacemos. Yo siempre me recuerdo a mi abuela, se llama Carmen Leticia Morales Bulford, ya no está aquí con nosotros, pero sí sigue en mí. Entonces yo siempre pienso como de que sí hay un referente que te marca, siempre hay alguien como que cuando tú piensas, ¿quién es mi referente? ¿Quién es mi mujer referente? ¿O quién es mi persona referente? Siempre hay alguien. Y así un poco lo podemos llevar al plano también digamos, de la participación ciudadana. Siempre la transformación esa que hace una persona, por más pequeña que sea, esa transformación que hizo mi abuela me marcó, cambió.

0: dio mi vida y determinó mucho de lo que soy y de lo que me mueve. Y entonces cuando nosotros como individuos participamos y activamos, ejercemos participación, a alguien, a una persona, aunque sea una persona, vamos a tocar y vamos a cambiar. Entonces ojalá en algún momento nosotros podamos ser esa persona que es el referente para alguien. Y eso se logra participando, estando, transformando, activando. Capaz que no vamos a cambiar nuestra realidad 180 grados de la noche a la mañana. O sea, puede ser. Mi abuela, que es mi referente, no cambió la realidad 180 grados. Pero sí cambió mi realidad, cambió mi perspectiva, cambió mi convicción. Y creo que esa transformación uno a uno y ese entender que trabajamos no solo por nosotras que estamos aquí ahora, sino que esto es un proceso y también trabajamos por quienes están atrás. O sea, la transformación que como población queremos y merecemos no es una transformación egoísta para que cambie mi realidad ahorita, sino es una lucha y una transformación para que cambie la realidad también para los que quedan. Y en eso creo que vale la pena, aunque sintamos que el cambio es pequeño. Si tocamos a una persona, si para una persona transformamos, igual transformamos.
1: Creo que las personas que están escuchando este programa también estarían interesados en saber cómo iniciar su participación. ¿Cuáles son las recomendaciones que haría para unirse, no sé, a algún colectivo, a alguna organización para empezar esto?
0: Yo creo que siempre tenés que buscar como lo que te mueva el alma, ¿sabes? Hay distintas formas de ejercer participación ciudadana. Cuando nosotros ampliamos los conceptos de democracia, de Estado de Derecho, entendemos de que no necesariamente tenés que meterte a un partido político, aunque también eso está bueno. Pero es realmente lo que te mueve, o sea, la causa que a ti te mueva, porque se puede hacer democracia, se puede construir Estado, se puede construir participación, se puede aportar y transformar desde cualquier ámbito. Y el mejor ámbito en el que tú puedes entrar y participar es ese que te apasiona y que te mueve. Entonces yo creo que el paso uno sería como encontrar tu pasión, encontrar eso que te mueva. Y buscar, digamos, luego de que, bueno, a mí mi causa es el medio ambiente, o mi causa son las mujeres, o mi causa son los niños. Y luego que encontrás esa causa, buscar ahora redes sociales es una gran herramienta, buscar organizaciones cerca de donde tú estés o personas que aborden ese tema y plantear, así como, bueno, yo quiero ser parte, ¿qué hay, qué no hay? Y unirnos a esfuerzos ya conformados. O incluso nosotras mismas conformar nuevos esfuerzos que articulen con otros a la par. Pero creo que el paso primordial es encontrar dónde está tu pasión, dónde se mueve tu corazón y entender que desde cualquier causa es válida para la transformación. Y la construcción de Estado y de democracia se hace desde distintas vías. Por ejemplo, en Alianza por las Reformas, mi organización a la que yo pertenezco, que se llama Be Just, sí ve directamente temas de sistema de justicia. Pero hay otras organizaciones que ven otros temas, pero como todo está conectado, igual podemos articular, igual podemos hablar en conjunto.
1: Bueno, a mí me gusta mucho esta idea de la democracia construida desde una forma más rizomática, porque al igual que el término buen vivir, el término democracia se puede ver desde muchas aristas y como lo dije antes, cada una lo va a concebir por donde está situada en este momento. Yo creo que hay poblaciones que les ha tocado un poco más difícil entender el término de la democracia, no porque no sean capaces de entenderlo, sino porque la justicia ha sido tardía con ellos, la justicia ha sido desigual con ellos. Entonces, en un segundo momento también quisiéramos hablar un poco de eso, de a pesar de estas barreras estructurales, como algunas que ya hemos nombrado, el racismo estructural, las brechas digitales, las brechas lingüísticas, también la participación ciudadana sigue siendo importante y quizá lo que tenemos más cercano, nuestra historia más cercana ha sido el paro del 2023, que ese en realidad demostró que la participación ciudadana no se construye muchas veces en grandes escenarios, desde los barrios, desde las comunidades, desde nuestras colonias. O sea, nosotras podemos hacer incidencia en todo eso. Y aunque se note pequeño y aunque de verdad no todas las luchas grandes se gestan en escenarios grandes, sino en las transformaciones, justo como lo decía Andrea, una vez nosotras le lleguemos a una persona, esa otra persona lo va a replicar y ese trabajo es importante. Entonces, desde lo que nosotras hagamos, desde nuestras aldeas, desde nuestras comunidades, tiene un impacto y probablemente este impacto nosotras no lo vamos a ver porque en este país pues hay muchísimas todavía, muchos desafíos todavía, pero siempre hay que pensar en la lucha que hicieron nuestras mamás y nuestras abuelas. Eso nos ha permitido hoy cuestionar a estos sistemas de justicia. Las luchas que ellas hicieron, incluso en un contexto de conflicto armado interno, nos dio a nosotras el camino para hoy nombrarnos y nombrar también a ese sistema que ha excluido históricamente nuestras voces. Y bueno, eso lo vamos a reflexionar un poco más en un segundo momento. Ahora nos vamos a una pequeña pausa y les pedimos que sigan en sintonía de Junnao.
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1: Bueno, seguimos. Muchas gracias a cada una y a cada uno por seguir en sintonía. Recordarles que en el departamento de Sololá usted puede escucharnos a través de Radio La Voz de Atitlán y Radio Nahual Estéreo. En el departamento de Quetzaltenango puede escucharnos a través de Radio Balam Estéreo, Radio La Voz de Colomba, Radio La Dueña y Radio UTS. Y en los diferentes territorios a través de las emisoras quienes se enlazan a la señal de la Federación Guatemalteca de Escuelas Radiofónicas FEJER. Recordarles que hoy estamos hablando de que la democracia se construye con la participación ciudadana, una participación que también debe ser crítica y transformadora, y para eso está con nosotras Andrea Rabanales, integrante directora de BIOST. Vamos a seguir con esta entrevista, y antes les hablábamos también de que para muchos sectores creer en la democracia o confiar en la democracia ha sido un tema complicado, porque la democracia se ha cuestionado de cómo se ha construido en este país, que además este país tiene cimientos racistas, tiene cimientos también que ha excluido históricamente a los pueblos indígenas y solamente los ha visto como instrumentos, como estadísticas, como datos decorativos, pero no como personas que tienen una agencia propia. En ese sentido, Andrea, quizá reflexionar un poco de lo importante que ha sido la participación ciudadana y lo importante también que es en un punto de la historia el paro del 2023, y esto nos demuestra que la participación ciudadana puede detener a un país.
0: Sí, no, la participación ciudadana es muy poderosa, es transformadora, sí cambia. Hablamos hace un momento como si tocábamos a una persona, igual eso era valioso e importante y transformador, pero ese tocar a una persona luego en algún momento, cuando se vuelve colectivo, se vuelve mucho más poderoso y quita presidentes y los manda a la cárcel, como lo vimos en algún momento, digamos. O sea, yo creo que no tenemos nunca que subestimar el poder de trabajar en colectivo, el poder de unirnos y de articular. Creo que sí, las acciones de calle, el salir, es algo que es muy poderoso y transforma. Y algunas veces se amerita y se ha articulado, y hemos visto respuestas en Guatemala muy lindas. Hay otros movimientos también en Egipto, digamos, hay muchos ejemplos alrededor del mundo de cómo cuando la ciudadanía se organiza, se indigna lo suficiente y sale y exige que la situación cambie, y cambia y transforma. Entonces creo que eso está ahí. Lo que no tenemos también que perder en la perspectiva es que también hay otras formas de ejercer ciudadanía que no son solo, digamos, esa forma ruidosa, esa forma en la calle, sino es una forma que se va construyendo día con día, y que eso también es importante que que sumemos al mayor número de personas posibles para que hagan también esa construcción más en silencio, pero igual mucho más valiosa de participación ciudadana. O sea, qué lindo y qué hermoso cuando hay mucha gente en las plazas llenando y parando, pero también es hermoso cuando reflexionas en un grupo más pequeño, cuando construís, cuando planeás, cuando reflexionás, cuando te paras también a pensar qué sentimos, qué logramos, cómo partimos de aquí, cómo seguimos de aquí, con quién nos unimos. Entonces, la participación ciudadana es algo bien humano, es algo bien complejo. A veces se grita en una plaza y eso es lindo y valioso, pero a veces también se reflexiona, a veces se disfruta y muchas veces también se sufre, pero es como la vida.
1: Sí, tienes mucha razón. Yo creo que eso es bien importante porque no siempre podemos salir a las plazas. Creo que también el privilegio de la organización pasa por eso, por ser un privilegio. No todas podemos salir de nuestros trabajos e ir a las plazas o estar en las convocatorias, pero me gustó mucho eso que decías de reflexionar en nuestros pequeños espacios. Hablaba alguien de lo importante que es hablar incluso en las cenas familiares, de por qué sí defender la democracia, de por qué sí estar en estos espacios en donde sí podemos incidir, quizá no directamente, pero de alguna forma en lo que se piensa o en el imaginario social. Ya hemos hablado también en tanto la democracia y por qué es importante. Y en quizá este año estuvo muy cansado para toda la ciudadanía por el tema de las elecciones de segundo grado, que venía una tras otra y no pasaba una y ya venía la otra. Y eso fue sumamente agotador, pero también se reflexionaba que el cambio incluso de fiscal puede ser probablemente un punto de esperanza para la población, que también representa muchos desafíos en tanto como el Ministerio Público, digamos, recupera la confianza de la población. Pero a grandes rasgos o de manera general, para Biost, ¿cuáles son los retos actuales que enfrenta la democracia para poder fortalecerse?
0: Mira, te voy a decir primero para Biost y la posición muy institucional y luego te digo para Andrea Rabanales, pero bueno, para Biost una de sus prioridades es el fortalecimiento integral de los sistemas de justicia. Entonces, es analizar realmente todas esas fallas en el diseño del sistema, que la carrera judicial solo llega hasta jueces de primera instancia y no hasta los magistrados, que los procesos de comisiones de postulación también son espacios, como vimos, donde permea, donde puede llegar muy fácilmente la corrupción, que hay mucha apatía, mucha falta de interés de la población en participar, y entonces esto, la participación ciudadana, tener los ojos puestos en los procesos es algo que es bien valioso y que es bien importante, y entonces lo que hay que hacer es apostarle también por eso, por promover el interés de las personas en las comisiones de postulación, en estos temas que a veces resultan densos y aburridos, y estos temas que incluso a propósito están hechos a veces para que no entendamos, para que no participemos, para que no activemos. Y otra prioridad para Biost también es el tema de la participación de mujeres y esas personas que pertenecen a los grupos que han sido excluidos porque aportan una visión diferente, porque llevan otros temas, que no es que sean solo temas que les corresponden a esas personas porque son temas de mujeres o temas de... No, sino porque tu propia experiencia, tu transitar por la vida desde ese cuerpo, desde esa identidad, te da toda una serie de conocimientos, te da toda una serie de vivencias que te permiten llevar a la discusión de lo público otros temas que de esa forma quedan fuera. Entonces, digamos, para Biost están ese tema, la lucha contra la corrupción, los sistemas y la inclusión de las personas, de mujeres en específico, que no han sido tomadas en cuenta en esto. Y a mí, en lo particular, como Andrea, lo que tiene mi corazón en particular es esa última parte. Es justamente ese promover que se alce la voz de las personas, de mujeres que han sido excluidas y dejadas como ciudadanas de segunda categoría en estos procesos de sistema de justicia, en liderazgo, en hablar, y que sea una promoción de liderazgos femeninos bajo una lógica también distinta, bajo una lógica de entender que el poder no solo se puede ejercer y no solo es válido si es un poder que somata la mesa, sino que hay otras formas también de ejercer poder y liderazgo desde las mujeres, que son también hermosas, fuertes, poderosas, esperanzadoras.
1: Muchas gracias, Andrea. Aquí nos llegó otra pregunta y dice: ¿Cómo podemos distinguir entre una participación ciudadana real y una participación que solo se utiliza para legitimar decisiones ya tomadas? Y entre paréntesis dice, lo pregunto por la manifestación que apoyó a Mazariegos.
0: Sí, no, totalmente. A ver, yo creo que una pistita bien importante es cuando tú vas a un espacio donde te dicen, esto ya está así, vota si te parece o no te parece. Creo que ese no es un espacio donde estén buscando tu participación y tu inclusión, tu opinión y tu aporte, sino es un espacio donde están intentando como legitimar algo y utilizarte para eso. Entonces yo creo que un verdadero proceso de democracia deliberativa, de construcción horizontal, es un proceso capaz más lento, capaz que toma más tiempo, pero es un proceso donde primero te sentás, donde conoces a la otra persona, donde el lado también humano tiene una relevancia, donde también importa quién sos, de dónde venís, cómo está la labor de cuidado, estás aquí, quién y cómo están tus hijos, los dejaste para poder estar aquí, quién te los cuida, o si no, tráetelos aquí, caben también. Digamos, primero ese como aspecto de interés humano en que estés ahí, aspecto de interés en dónde han pasado tus pies, en dónde están transitando, y cómo ese donde han pasado tus pies tiene algo importante que decir y aportar en esa discusión pública y política. Entonces, no es que tú llegues a un espacio donde te digan, esto es, dame el sí, sino es como, ¿quién sos? ¿Por qué te importa esto que estamos discutiendo? ¿Qué pensás? ¿Cuál es tu alternativa de abordaje? ¿Cómo le entramos? ¿Para ti qué funcionaría? Pero tu realidad es esta, pero escuchemos a esta otra compa que también tiene otra realidad. Entonces, ese es un proceso de participación ciudadana. Cuando te incluye, cuando te escucha, cuando se construye en colectivo y poquito a poco.
13: Yo tengo una duda que me surgió ahorita. Si una persona no quiere afiliarse, no quiere asociarse a ningún partido político por el tema de que no le da confianza, ¿eso es considerarse como una que no tiene una participación ciudadana? O
0: no, fíjate que yo creo que no. Yo sí soy muy, o sea, qué lindo fuera que encontráramos en partidos políticos esa como identificación. O sea, eso es, el partido político debiera ser eso, debiera ser como ese espacio en donde yo pienso como este partido, me encanta su propuesta y voy con ellos y participo de esta manera más formal, pero no siempre es así. No siempre encontramos dentro de las alternativas políticas en el país un espacio en el que nos sintamos cómodas para decir, yo aquí voy y voy de voluntaria 100%. Y eso no significa que estemos apáticas o que no sea valiosa también nuestra participación. Creo que si entendemos democracia más allá del voto y si entendemos que nuestros partidos políticos lastimosamente están en crisis y que no siempre nos representa, también la idea de cómo podemos participar, cómo podemos activar, se hace mucho más grande. Y no pasa nada si no sos parte formal de un partido político. Es más, mi consejo sería, si no va alineado a tus convicciones, no seas parte de eso que no te llena, que no te satisface. Si encontrás un espacio donde activar y donde tú sentís, aquí sí voy, dale con todo. Porque qué lindo es la participación política para ocupar espacios de poder, para ocupar espacios de decisión. Eso hay que hacerlo, hay que animarse, hay que dar el paso al frente. No hay que temer. Si no los ocupamos nosotras, lo va a ocupar alguien más. Entonces, qué lindo si encontrás el espacio donde te sentís cómoda y querés participar. Pero no necesariamente tiene que ser en un partido político. Puede serlo y es valioso. Animo a que la gente participe de esa manera, pero no es la única.
13: ¿Qué también se le diría a una persona que cree que su voz no está haciendo alguna diferencia, como esa inseguridad que a veces hay en la participación?
0: Primero, mira, yo siempre acércate a tu entorno. O sea, mira también, o sea, pregunta en tu entorno. Siempre hay alguien para quien uno resulta ser especial y significativo. Entonces, cuando te entra la seguridad, acudí a tus lugares y a tus personas seguras, donde te den esa seguridad, porque eso es algo bien importante también que nos hace también el sistema y esta estructura, es hacernos creer que nuestra voz no importa, que no se escucha, que no transforma. Entonces, creo que lo poderoso de rodearte de mujeres y hombres y personas que te aporten y te respalden es justamente que te den esta seguridad en que no, tú sí estás siendo un referente para mí, tú sí estás cambiando. Esta pequeña cosa me llegó, a mí sí me transformó, a mí sí me dan ganas de ir a esta actividad o me dan ganas de de que me interesa esta causa porque vos me hablas de ella. Entonces eso yo te diría como cuando la inseguridad, el síndrome de la impostora te ataca súper fuerte, acércate en tus entornos sanos y saludables, porque siempre, siempre hay alguien en quien tú estás influyendo de forma positiva. Paso uno. Y paso dos, luego, o sea, creámonos también a nosotras mismas, especialmente las mujeres solemos ser muy dudosas de nuestra capacidad de transformación. Y nada, miremos, cuando una mujer mete sus manos en un proyecto, le mete pasión, le mete capacidad, le mete interés y transforma, entonces ahí es donde tenemos que como que volver a nosotras mismas y agarrar fuerza.
1: Sí, a mí también me hizo pensar mucho eso que preguntaba yo, de cuánto importa nuestra voz o cuánto sentimos que no importa nuestra voz. Y algo también me hizo mucho sentido de lo que decías, que las transformaciones no van al mismo nivel. Y yo siempre creo que cuando nosotras escuchamos de alguien más que pudo nombrarse, primero en mi caso como cachiquel, antes que guatemalteca, esa es una transformación que sostiene también políticamente la postura de este país, de nombrar que existen pueblos, y el hecho de nombrar a los pueblos también fortalece el hecho de seguir trabajando para una democracia que incluya a estos pueblos. Entonces las transformaciones probablemente van en diferentes escalas, no buscan lo mismo, pero en su momento pues todas cumplen con una función bastante importante, como el hecho de pues quien ha sido referente para nosotras y que transformó en nuestras vidas. Bueno, también me gustaría mucho preguntar, ahora creo que el uso de las redes sociales, las plataformas digitales, es sumamente fácil acceder a cualquier cuenta, pero eso también hace que exista mucho más mecanismo de desinformación, mucha más polarización en el ambiente. En ese sentido, Andrea, ¿cómo puede la ciudadanía informarse y de alguna manera ejercer una participación más responsable y crítica frente a esta polarización y esta desinformación que existe en este momento?
0: Mira, yo creo que aquí hay dos aristas. Una es que definitivamente hay canales que son abiertamente de desinformación, que son canales racistas, homofóbicos, y digamos que no vale la pena escuchar ni darles resonancia. Entonces hay que ser como muy críticos e identificar cuáles son estos espacios. Pero también esta otra arista es que el algoritmo suele también solo alimentarnos de lo que nosotros pensamos, de lo que nosotros creemos, de gente similar y que opina similar. Y eso puede resultar peligroso porque nos expande nuestra mente y no oímos la diversidad, y el tejido social es diverso y plural. Entonces creo que sí debemos ser muy responsables con, obviamente, cerrarle el espacio a los canales que son abiertamente de desinformación y con una narrativa de odio, discriminatoria y demás, pero abrirle a canales que piensan también distinto a nosotras. Y tener como esta apertura, siempre es importante ver medios de comunicación y prensa independiente, ver creadores de contenido que tengan, digamos, distintas perspectivas para nosotros formarnos y tener nuestro criterio. Y pensar que no necesariamente tenemos que estar de acuerdo de la A a la Z con lo que diga alguien, que tenemos, que también está en nuestro derecho decir, esto sí me parece de acá, esto me parece de acá y esto me parece del otro lado. Digamos, nuestra identidad de quiénes somos, de lo que creemos y lo que defendemos puede estar construida por piececitas de distintos lugares, y eso es válido también.
13: Aquí en la transmisión nos comenta Ajtzip Esteban, tal vez nos podría contestar también. Hay que preguntarse qué tipo de democracia hay que defender, porque existe la democracia liberal donde las injusticias prevalecen.
0: Sí, totalmente. Yo creo que hay que defender una democracia igualitaria, una democracia en donde las diferencias tengan un lugar y quepan, una democracia en donde pensar diferente se respete, en donde claramente siempre el límite está, digamos, como dijimos, estos discursos de odio, homofóbico, etcétera. O sea, eso creo que sí hay que poner un límite muy contundente en que la disminución o cualquier cosa que afecte la dignidad del ser humano es algo que no se debe tolerar. Pero salvo eso, pues sí, es que en una democracia pensar distinto, o sea, es valioso, digamos. Entonces, en una democracia donde la libertad de expresión y la libertad de pensamiento tengan un espacio bien importante, en donde la vida digna sea una posibilidad real para todas las personas, independientemente de dónde nazcan, cuál es su etnia, cuál es su color de piel, qué idioma hablen, o ideológicamente dónde estén paradas, digamos, en donde el azar o la suerte no juegue un papel importante, sino que las condiciones estructurales, sino que cómo funcione el mundo esté hecho para que tú puedas realizar con plenitud tu proyecto de vida. Entonces creo que una democracia donde eso fuera posible es a lo que le tenemos que apuntar. Una democracia de izquierda a derecha, digamos en este punto y en esta realidad que estamos, sería como un lujo bien grande. Quizás una democracia en donde no tengamos, donde sea posible y donde no tengamos miedo de ser quienes somos y de construir nuestro proyecto de vida. Eso creo yo que es lo que en este momento vale la pena luchar e impulsar.
1: Bueno, yo también quiero agradecer mucho a las personas que nos están escribiendo en la transmisión y también nos están mandando su comunicación. Esto también me da pauta de que estos temas son sumamente interesantes para nosotras y que necesitamos muchos espacios como estos para hablar de esto mismo. Nos llegó otra pregunta por WhatsApp y dice, ¿qué derechos tienen las comunidades para exigir transparencia y rendición de cuentas a las autoridades locales?
0: Bueno, eso, el mismo derecho que tenemos, digamos, tenemos que apropiarnos y empoderarnos de nuestros derechos, digamos. Creo que eso es algo bien importante. Los pueblos indígenas en especial, por el convenio 169 de la OIT, o sea, derecho a participar activamente en todas las decisiones que tengan que ver con sus prioridades de desarrollo. O sea, eso está en estándar. Si tu prioridad de desarrollo con un pueblo indígena se ve afectado por derecho internacional, que está reconocido por la Corte de Constitucionalidad y demás, hay una intervención directa con una consulta que tiene que ser en tu idioma y es una consulta no de sí o no, sino en un proceso, digamos, de deliberación y de entendimiento, como lo veníamos hablando, no de que te pregunten si estás de acuerdo y no estás de acuerdo sobre algo ya hecho, sino que genuinamente participes. Entonces, eso primero en el entorno, digamos, de un pueblo indígena y demás. Pero en general, fuera de eso también, creo que es importante que nos apoderemos y empoderemos de los derechos que están, no solo en nuestra constitución, que están ahí, en tratados internacionales y en esa noción que tú comentabas en algún momento del buen vivir, de vida digna. O sea, nosotros tenemos derecho a exigirle al poder público condiciones de vida digna. Y si el Estado, si los ministerios, si las alcaldías, si las autoridades locales y demás fallan, el último paso es acudir a los sistemas de justicia, porque es el bastión último. Por eso ahí vamos como otra vez conectando todo, participación ciudadana, democracia, sistemas de justicia. Entonces hay que activar, hay que empoderarnos de los derechos que tenemos, tanto en las leyes internas como en las internacionales. Internacionalmente se amplía nuestro catálogo de derecho y entender que tenemos derecho de exigirle a las autoridades, ministerios, secretarías, alcaldías, esa prestación de servicios y de derechos, y que si fallan, también podemos y debemos activar los sistemas de justicia para reclamarlos. No siempre van a respondernos adecuada y rápidamente los sistemas de justicia, eso es cierto y hay que decirlo, pero también es cierto y hay que decirlo que es nuestra responsabilidad ciudadana ser quienes provocan y quienes también desafían el sistema para lograr cambios.
1: Yo creo que hay algunos comentarios, no sé si los vamos a leer todos.
13: Yo leí los...
1: Va.
13: ¿Tú leíste el de Zulmi?
1: No leí el de Zulmi.
13: Hay un comentario de Zulmi Altán que dice que se necesita para que la gente se articule y organice y así mejore las condiciones de defensa de los derechos individuales y colectivos.
0: Bueno, se necesita un montón, porque realmente es una pregunta bien compleja, porque ¿qué se necesita? Se necesita tiempo. Se necesita también de que no solo estés con la subsistencia, con el día a día, porque si tenés un trabajo extenuante de 8 o 10 horas y después al volver tenés labores de cuidado, es bien difícil. Es que eso también, las condiciones estructurales hacen que la participación ciudadana se limite. Se nos limite, por ejemplo, también especialmente a las mujeres, que luego el mundo tiene la expectativa que al volver o que al estar tenés que cuidar, atender y demás. Entonces, primero creo que se necesita tiempo, o sea, se necesita tiempo para pensar, tiempo para articular. La participación ciudadana también muchas veces es dura porque también te requiere que tengas un cierto estándar de privilegio, digamos, en donde a partir de cómo puedes pensar y cómo puedes respirar si tus necesidades básicas están ya cubiertas. Claro. Entonces creo que eso primero, quienes tenemos el privilegio que podemos hacer eso, creo que tenemos que estar muy conscientes y darnos cuenta que si estamos teniendo tiempo de reflexionar, de activar, de molestar y de incomodar lo que no nos gusta, es porque ya estamos en una posición privilegiada. Y justamente nuestra activación ciudadana tiene que ser para que cualquiera pueda hacer eso también, para que genuinamente estemos en una democracia en condiciones iguales. Entonces, nada, eso es como un punto primero para eso. La democracia requiere precondiciones que lastimosamente en nuestro país no están dadas para todas y para todos, y eso es parte de lo que tenemos que construir, luchar y exigir.
1: Bueno, tú has comentado algo bien, bien interesante de quienes tenemos el privilegio de estar aquí, o de juntarnos para hablar. Sí tenemos que ser conscientes de nuestro privilegio, y eso creo que es bien importante. Me quedaría mucho con eso de quienes tenemos la posibilidad de activarnos, pues hacerlo de una forma correcta. Y algo también con que me quedo mucho en este programa es que cada una tiene una forma particular de cómo organizarse, y todas esas organizaciones son importantes, o sea, en el escalón que nosotras estemos, en la esfera que estamos incidiendo. Creo que a mí me gusta mucho el ejercicio que tiene Alianzas por las Reformas, porque alguna vez también reflexionábamos entre organizaciones que qué cansado es querer abarcar todo, qué cansado es querer salvar todos juntas a este país, pero creo que el ejercicio de ver quién tiene más fortaleza en tema de justicia, quién tiene más fortaleza en tema de pueblos indígenas, y juntarnos para trabajar, eso es un principio bien importante, porque llega un momento en el que todas nos cansamos, y creo que el ejercicio más rápido de entender puede ser el de las elecciones de segundo grado, que sentí que todas estábamos cansadas de cobertura, de escribir, de estar monitoreando, de estar vigilando. O sea, llega un momento en el que pues también toda esa militancia nos pasa un poco de factura. Pero Andrea, nosotras ya casi estamos terminando, pero también me gustaría mucho que si tú tuvieras a alguien, a un joven, a una chica indígena que está en condiciones de precariedad, como lo has dicho, y que piensa que la participación ciudadana no es importante, ¿qué reflexión le darías a ella?
0: Uy, es que aquí sí le preguntan uno durísimo. Le diría que yo creo que ya de alguna manera lo vi, o sea, que vuelva a ver dentro de sí para ver qué es lo que le resuena, que busque su pasión y que busque la causa. Y que le encuentre, digamos, esas cosas que le resultan incongruentes, que no le gustan, que le indignan, y que a partir de eso encuentre la fuerza y la fortaleza para activar y para trabajar. Las transformaciones no se van a realizar de la noche a la mañana. Tenemos también que entender que es un proceso. La participación ciudadana no es una carrera de 100 metros planos, es una maratón. Y es una maratón que se corre con un montón de gente. Entonces yo le diría a esta persona que no coma ansias, que es poco a poco, y que el camino se recorre mejor, se disfruta más y hasta se sufre menos si se recorre en colectivo, si se recorre aliándote a otras personas y si se encuentra el sentido por lo que estás haciendo las cosas, que no es una transformación inmediata, egoísta del momento, sino es una transformación estructural de largo plazo y sobre la causa que genuinamente te mueve tus entrañas. Entonces, eso.
13: Bueno, pues agradecemos a Andrea Rabanales por respondernos estas dudas que teníamos acerca de la participación, de la justicia y la democracia. También invitarlos a que nos vean los lunes, miércoles y viernes de 12 a 1 de la tarde. Estuvo con ustedes Jocelyn Valdés y Ángela Cook, y nuestra compañera Mariana Sinay, que está en controles. También terminar agradeciendo a Alianza por las Reformas por unir estos espacios y estas entrevistas de alto valor. Gracias.

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6: Es la hora 13 en punto.
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0: Es la hora 13:16 minutos.
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3: Es la hora 13:30 minutos.
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0: Es la hora 14 en punto.
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0: La temperatura, 24 grados, una décima.
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2: ¿Por qué amo la vida? Porque en cada paso de mi amanecer recorro existencia. Siento el viento fresco, invitación al despertar. Despertar al gozo, a la naturaleza, al pensamiento, a la palabra. E inevitablemente a la realidad. Pero veo los verdes emperifollando las alfombras amarillas, rojas, naranja y lila. Pétalos calendario, augurios de la nueva estación. Disfruto el contoneo de las hojas seduciendo al viento. Vuelo los tirabuzones de humo con sabor, alimento de un pueblo que aún mastica palabras asfixiadas. Mi sonrisa encuentra la sonrisa del recolector de basura, el estridente sonido de un desorientado mototaxi, de los trotadores con prisa de salud, las manos orgullosas que empujan un carruaje, despreocupadas de un incierto futuro, el saludo de la pareja de la banca tomados de la mano, con miradas enlazadas, invitación a una firme creencia en el amor. Bigotes despeinados y ágiles rabos festivos. ¿Que por qué amo la vida? Porque la otra cara de la realidad existe, duele, enfurece. El abuso y el prejuicio exacerba la impotencia, pero subleva la determinación. No va a robar mi capacidad de sonreír, ni mi palabra, ni mi esencia, ni mi orgullo de ser pluma mujer.
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0: Es la hora 14, 10 minutos.
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4: Cuando he tratado de alcanzarte, la distancia entre nosotros acrecenta y se hace abrumadora. Cuando trato de alejarme, mis pasos irremediablemente me llevan a seguir tus huellas, a recorrer los caminos por donde has transitado, a estar atento en las estaciones, buscando tu rostro en cada rostro y tu calor en cada efímero regazo de quienes transitan por estos caminos, pero nunca se quedan ni lo harán. Hola, mi nombre es David Galicia Ardón, así me pueden encontrar en redes sociales, y envío un fraterno saludo a todas las personas que nos están escuchando y a quienes viven y disfrutan la poesía.
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0: La humedad 100%. Es la hora 14:26 minutos.
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0: Es la hora 14:30 minutos.
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0: la temperatura 24 grados, una décima. Es la hora 14:35 minutos.
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0: 掌声。Fuerte el aplauso de Malacates. No se va a ir con esta rola.
1: Muchísimas gracias.
2: La humedad 100%. Es la hora 14:49 minutos.
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0: La temperatura, 24 grados, una décima.
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0: Es la hora 15:29 minutos.
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1: Es la hora 16, un minuto.
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0: Es la hora 16:59.
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0: Es la hora 18 en punto.
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